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18: ¡Actívate! Son las 8 y 22 minutos.
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2: Son las 9 y 23 minutos.
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3: Ya marcó el reloj. Son las 10:23.

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2: 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Son las 6 y 29 minutos.
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1: La hora exacta. Son las 9:35 minutos.
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0: aplauso para Pedro Capó.
1: Mi hermano, Dios te bendiga, te queremos mucho.
2: Únete a mi ritmo.

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Thank you. Thank you. Muchas gracias. Quiero cantar para ustedes una canción que es mi última canción, que se llama Esta canción, para no cambiar. Okay.

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0: Muchísimas gracias.
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18: ¡Qué rápido pasa la hora! Son las 12.43 minutos.
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1: 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Son las 1:48.

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18: La hora exacta. En Teleangol. Son las 2:51 minutos.
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¿Y cómo se ve desde ahí?

0: ¿Qué tal, amigas y amigos? ¿Cómo están? Muy buenas tardes. Sean todas bienvenidas, bienvenidos a una nueva transmisión de Pasión Roja por Teleangol, radio, televisión, redes sociales, página web. Estamos en Mundo Televisión, estamos en Zapping, listos y dispuestos para compartir una jornada más de lo que es el campeonato de Tercera A año 2026. Equipo completo. Está hoy día quien no solamente será nuestra camarógrafa, también cumplirá labores de notas, Pablo Alarcón, nuestro asistente técnico y camarógrafo. Está con nosotros el Pipe también. Aquí a mi costado, don René Armando Pizarro, y quien habla, Germán Pereda, para esta transmisión de la sexta fecha del campeonato de Tercera A año 2026. Comienzo saludando, don René, ¿cómo está usted? Muy buenas tardes.
1: ¿Qué tal, Germán? ¿Cómo está? Buenas tardes. Un placer, como siempre, y un orgullo poder llevar a través de las cámaras y micrófonos de Teleangol, Pasión Roja también, lo que es la transmisión de hoy, pues. El partido que nos convoca, Mayegu Unido Local, Lautaro de Win, la visita. Invitar a toda la ciudadanía, la región, comuna, también allá en Win, están conectándose por a través de Teleangol, por Twitch y por todas las plataformas de Teleangol Radio. Así que un placer, Germán. Esperemos que hoy sea un gran partido. Llegue la gente al estadio a acompañar al León de Nahuel Buta, que de a poco se ve que va tomando color lo que es la galería al frente del estadio.
0: Sin duda, va tomando color la galería, va tomando color el estadio. Una tarde muy agradable. Esto es primavera, René Armando. Esto no es otoño, ¿eh?
1: Totalmente, Germán. La verdad es que todos nos acompañaron estos días, ¿eh? Recordar que ayer tuvimos un gran triunfo en lo que fue el Pulmay. Así que esperemos que hoy día sea la guinda de la torta, un gran triunfo de Mayegu Unido para toda la comuna y la zona de Mayegu.
0: Partimos ganando ayer, bien lo dice René Armando, con un Pulmay que estuvo espectacular. Don René, lo quiero invitar porque nos vamos a ir a el sector de la galería donde ya están la Pali.

0: con nuestro querido amigo Felipe. Están en la parte de la galería, los comienzo a saludar. Felipe, Paula, ¿cómo están? Los comenzamos a recibir también acá en la parte alta.
1: Uy, no, qué rico. No sé si lo pueden observar, pero por favor miren esta exquisitez. 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
2: Ya está yendo el león adentro, que venga a servirse por acá.
1: ¿No? Ah, muy bien. Sí. Así que estoy invitado acá
2: al puesto de pancita llena, corazón contento.
1: Ay, no, qué lindo. Sí.
2: Así que venga nomás.
1: ¿Y ese nombre, de dónde viene?
2: Ese nombre viene por mi hija que se llama Paz. Sí, y que siempre anda contenta, así que por eso le coloqué eso. Y más encima que cuando tú comes, claro, la guatita llena.
1: No, que... y más encima nosotros las mujeres que cuando no comemos, tenemos sueño, andamos todas mañosas, todas, ¿cierto?
2: Mañosas. Sí, sí, sí, sí. Así somos.
1: Ya, mucho éxito.
2: Ya, que estén bien. Chao, chao.
0: Recordar que nuestro WhatsApp está habilitado, más 56-45-274-6244. Paula ya dejó de comer. ¿O está conversando con la gente ahí cercando la galería?
1: No, aquí estamos aún viendo. Mira, acá igual tenemos otro puestito. ¡Hola! ¿Cómo te llamas?
3: Yo me llamo Brian. Aquí estoy con la tía Patty, que tenemos cafecito, Milito.
1: La tía Patty. ¿Cómo está tía Patty?
4: Bien, ¿y usted?
1: Muy bien, aquí se me volvió a antojar algo, pues.
0: Paula.
1: Pucha, la lecera.
0: Paula.
1: Dime.
0: Pregúntele cuál es la tensión si dicen que van de parte de Teleangol y Pasión Roja.
1: Ya, acá nos dicen que cuál sería la atención para quienes dicen que vienen de parte de Pasión Roja.
4: Ahí vamos a hacerle una atención.
3: Nosotros somos los más antiguos acá dentro de Mallejo. Yo, por ejemplo, llevo 9 años trabajando junto a la vecina. Desde chiquitito partí, atendíamos en el carrito moradito que está ahí al ladito. Sí, vendíamos juguitos antes.
4: Ya va a llegar uno bonito.
3: Sí, nos vamos a ampliar, así que eso.
1: Qué bien, acá emprendedores esforzados, ¿cierto? Me alegro mucho, que tengan mucho éxito.
0: Estamos conversando con la gente que está...
1: No, muchas gracias.
0: ...cerca de la galería, los que se están aproximando. Me imagino que el calor es bastante intenso en ese sector, Paula.
1: Sí, la verdad es que sí, está pegando fuerte el solcito. Como dices tú, ya primaveral esto. No sé, no, otoño, ¿qué
0: Oye,
1: es eso?
0: Oye, ¿qué te parece si vamos haciendo un pimponeo con las personas y preguntándole... ¿Cuál es el resultado que vamos a tener el día de hoy?
1: Ya, vamos por acá. Julio dice, hola, ¿cómo estás?
5: Hola, bien, bien, todo bien.
1: Perdón, la asusté. Ay, ahí sí. ¿Qué resultado esperas el día de hoy?
5: Hoy día yo creo que un 2-0 va a ser un resultado.
1: ¿2-0?
5: Sí.
1: ¿Te atreves a tirar el jugador del gol, de los dos goles?
5: Maxi Aravena. Anda como un buen rendimiento y creo que Felipe Zúñiga creo que debería hoy día marcar la diferencia.
1: Atento ahí, porque si pasa, vamos a tener aquí a un vidente.
5: Gracias, te envío.
1: Saludos.
0: Buena onda, Julio, gracias por conversar con
1: sí,
0: nosotros.
1: Sí, no, lo asusté ahí, la verdad.
0: Qué raro, ¿eh? Porque el que asusta generalmente soy yo, la Pablita no tiene pinta para andar asustando a la gente.
1: Sí, ahí Pipe nos puede mostrar, ¿cierto?, que familias... chiquititas
0: vienen llegando ahí con su coche.
1: Sí,
0: qué bien. Oye, más 56 45 274 6244, nos pueden decir ustedes también cuál es su pronóstico para el día de hoy. Don René Armando, su pronóstico.
6: 3-1, lo confirmo, ¿eh? Lo dije ayer, o sea, perdón, sí, ayer, antes de ayer, viernes, hoy lo confirmo. 3-1 gana Mallejo.
0: 3-1 gana Mallejo. Yo dije 2 goles de diferencia. 2-0, 3-1, 4-2, 5-3, 10-8, 1.998. Pero hay 2 goles de diferencia

0: y favorecen a los Leones de Nahuel Buta. Más 56-45-274-6244. Te damos pelota en Pasión Roja. 3-1. Paulita, vamos contigo.
1: 3-1. Hola, hola. ¿Cómo estás?
2: Bien.
1: Pronóstico.
3: 3-1.
1: Goles. Jugadores.
4: Vallequino, pues.

0: Ah, qué bien.
1: Yo me llamo igual que el Joaquín Gutiérrez.
0: Mira, tocayo. Qué bien.
2: Oye, Paula.
0: Mande.
2: ¿Qué tal si alcanzamos a ir donde los muchachos de La Bronca? Antes de volver nosotros acá a la parte alta, a ver si alcanzamos a conversar con los muchachos de La Bronca que están ahí, en ese sector.
0: Hoy está pegando muy fuerte el sol.
2: Bien, ahí nos vamos acercando a La Bronca, a La Bronca Roja, que está instalada también, donde comúnmente se instala La Bronca. Los equipos van al sector de camarines. Don René Armando, ¿qué le parece si revisamos alineaciones? Partimos con el elenco visitante.
3: Lautaro de Win alineará de la siguiente manera: con el 1, Jorge Pizarro.
0: Ya nos vamos entonces.
3: Con la 4, Ignacio Novoa. Con la 2, Eduardo Vidal, capitán. Con la 18, Benjamín Gómez. Con la 5, Matías Gallardo. Con la 8, Ian Godoy. Con la 17, Diego Paune. Con la 6, Eric Ottensen. Con la 7, Pablo Ibáñez. Con la 24, Gustavo Luarte. Con la 11, Álvaro López. Director técnico, Carlos Encina.
2: Ahí están los de Lautaro de Buin. 102 años de historia tiene este equipo. Tiene más historia que Colo-Colo. 102 años de historia. La única vez que han estado en el profesionalismo fue por allá por el año 2013. Estuvieron en la segunda división profesional, división en la que también estuvo Malleco Unido. Don René Armando, vamos con los 11 dirigidos por el profesor Luis Pérez Franco.
3: Malleco lo hará de la siguiente manera: con la 15, Nicolás Garrido. Con la 2, Gabriel Zúñiga. Con la 4, Claudio Navarrete, su capitán. Con la 7, Jaime Caro. Con la 8, Cristóbal García. Con la 11, Felipe Zúñiga. Con la 20, Rodrigo Tolosa. Con la 22, Vicente Garrido. Con la 23, Christopher Navarro. Con la 25, Maximiliano Aravena. Y con la 26, Moisés Calupi.
2: Ahí están entonces los 11 hombres que entrarán al terreno de juego el día de hoy con la confianza de Luis Pérez Franco. Voy contigo, Paula. Voy contigo. Estamos contigo allá en la galería.
0: Sí, acá estamos. Ya muertos de calor, la verdad. Nos encontramos con un hincha de Malleco. ¿Cómo está?
4: Lo más bien, ¿y usted?
0: Acalorada, pero bien. ¿Pronóstico para el día de hoy?
4: 4-1 nomás, pues tenemos que ganar.
0: 4-1. ¿Y se atreva a decir los jugadores?
4: No, ahí no lo no sé.
0: Más o menos.
4: Calupe. Lo único que podrían es eso.
0: Bien. ¿Y almorzó? ¿Vino con la guatita llena?
4: Clarito, pues. Y el postre lo mandé allá afuera con Milito.
0: ¡Ah, qué rico!
4: Así que traímos la mamadera para acá, pues. Ya.
0: Gracias.
2: Bien. Bien. Volvemos acá a la cabina porque la Paulita con el Pipe se vienen a la parte más alta acá para el trabajo también de partido. René Armando, ¿qué le parece el 11 presentado por Luis Pérez Franco?
3: Me parece bien, no hay mucha novedad, a diferencia de cuánto se llama, que hoy día desde la partida Felipe Zúñiga, ¿cierto? Y lo demás se mantiene. Yo creo que ya el equipo de Malleco ya prácticamente ya lo conocemos de memoria, Germán. Puede haber una o dos variedades, pero

0: variedad, pero el equipo ya prácticamente lo sabemos de memoria. Así que era esperar que esta oncena le resulte al profesor el trabajo que hizo durante la semana y que los puntos hoy día puedan quedar en casa, que es la idea.
1: Bien, pues vamos a ver qué es lo que va a ocurrir ahí en esa apuesta que tiene Luis Pérez Franco con un equipo que quedó en la tabla de posiciones bien ubicado, a pesar de que ya se jugó esta fecha. René Armando nos cuenta los resultados que se han dado hasta el momento.
0: Sí, Germán, bueno, esto partió el día viernes, ¿cierto? Y entre viernes y sábado, Imperial Unido cayó por 0-2 ante Quintero Unido, el puntero. Después el otro resultado es Chimbarongo, que también cayó de local ante Atlético Oriente. Naval de Talcahuano, por su parte, le ganó de local a Comunal Cabrero. Y Deportes Rancagua, que cayó también frente a Guará FC por 1-0. Así que esos fueron los resultados del día viernes y sábado. Quedando pendiente también los dos partidos de hoy día que cierran la sexta fecha. Rodelindo Román, ¿cierto? Está con Futuro FC. Y el partido de Mayeco Unido con Lautaro de Wynne, el cual estaremos llevando a través de Teleangol Radio.
1: Se juega la fecha número 6 de este campeonato de Tercera A, año 2026. Cerramos dos duelos esta fecha. Lo decía René Armando, Futuro FC en la región metropolitana, en el Estadio Municipal de Peñalolén, está recibiendo a Rodelindo Román. Y Mayeco Unido recibe a Lautaro de Wynne. La tabla de posiciones quedó con una gran posibilidad, René Armando, hay que decirlo, para el elenco de Mayeco Unido. ¿Por qué? Porque Quintero Unido quedó como puntero, ¿verdad? Tiene 13 puntos. Le sigue en el segundo lugar Aguará con 12 puntos. En el tercer lugar está Naval de Talcahuano con 11 puntos y una diferencia de más 4. Mayeco Unido está séptimo, pero si hoy día Mayeco Unido ganara, por ejemplo, más de 3 goles, tiene la posibilidad de quedar tercero en la tabla. De ganar solo por un gol, por 2 goles, puede quedar cuarto en la tabla de posiciones. ¿Y por qué lo digo? Porque la próxima semana enfrentamos precisamente a Quintero allá en la quinta región.
0: Tal cual, Germán. El partido de hoy día para Mayeco es clave. Dado los resultados del fin de semana, es clave el partido de hoy para Mayeco, que deje los 3 puntos en casa, por lo que usted estaba diciendo, ¿cierto? Que nos toca el otro fin de semana ya viajar a Quintero para enfrentarlo allá de visita. Así que es de esperar, como le digo, todo se ha dado para que tenemos un día lindo. La gente está llegando ya en masa. Ya calculo que en la galería al frente ya tendremos cerca de 300, 350 personas, Germán, y sigue llegando gente. Así que está todo dado, el tiempo, el clima nos ha acompañado, no corre una brisa de viento, Germán. En la cancha está espectacular, así que está todo dado para que Mayeco hoy día coseche 3 puntos en la tabla de posiciones y que podamos quedar arriba ahí.
1: Y hoy día deberíamos superar los 1.300 entre la galería, la tribuna y el palco de René Armando. Yo creo que eso sin duda que sería una aliciente. Paula, cuéntame. Ok. Bien, bien, bien. Estamos con comunicación interna también ahí con los muchachos. La programación dice que esto debería comenzar en 5 minutos más, René Armando.
0: Sí, así es. Ya estamos a próximo de comenzar el partido. Ya los suplentes ya se están allegando a sus bancas correspondientes. Así que, como decía un gran locutor, todo listo, todo dispuesto, Germán, para llevar a cabo este trascendental partido.
1: Bien, te damos pelota en Pasión Roja, más 56452746244. Nos puedes enviar tu audio a nuestro WhatsApp.
2: Hola, buenas, saludos, chiquillo. Saludos a don René, a Germán y a todo el equipo. Mayeguito hoy día gana 2-1. Yo aquí en casita estoy castigado, no me dieron permiso de ir al estadio. Saludos a todos, y gane Mayeco.
1: Huguito Concha nos enviaba ese audio, más 56452746244. Vamos a la parte

Baja donde ahí está la cámara de del Pipe mostrándonos al león el corpóreo, ese que quiere acompañar a Vallejo a todas, saliendo los jugadores al campo de juego desde el sector del túnel, donde ahí se quedó la cámara del Pipe. Precisamente mostrándonos esa imagen. Salen los jugadores al terreno de juego.

0: Ya se encuentran ambos equipos en el campo de juego. Mayeco Unido ya presentándose frente a la barra, a la Bronca Roja y a la Cruz Norte. Así que ya están los equipos dentro del campo de juego, tomando la formación correspondiente para ver tomar la ubicación. Ahí junto al León, acompañando.
1: Bien. Caen los aplausos de la gente que entiende que esto está a punto de comenzar. Nosotros tenemos que alistar cronómetros porque queremos saber también, don Ron Armando, quiénes serán los que impartirán justicia. Precisamente en eso estábamos. ¿Quiénes serán los que impartirán justicia, René Armando?
0: Sí, Germán.
1: Siga, yo se lo envío.
0: Sí, Germán, ya se hizo el sorteo en el centro del campo de juego, así que ya están los equipos tomando ubicación para dar comienzo a lo que es el partido trascendental y cierre de la fecha número 6 del campeonato de la tercera A. Fútbol chileno.
1: Los árbitros de este partido, don René Armando.
0: El árbitro central será el señor Cristóbal Ponce. El primer juez de línea, Víctor Candia. Segundo juez de línea, Eric Valencia. Y el cuarto árbitro sería el señor Francisco Obregón.
1: Bien, nos llega, antes de ir al partido, nos llega video, nos llega imagen de nuestro querido Marcelo Vidal Godoy a nuestro WhatsApp. Nos envió un video, ¿verdad? Ahí está, precisamente. Gracias, Marcelo. Más 56-45-274-6244. Te damos pelota en Pasión Roja. ¿Cuántos tenemos en la galería hasta el momento?
0: Y yo calculo alrededor de ya de 400 a 500 personas al frente, Germán. Lamentablemente no tengo la visión de este otro lado, así que, pero ya el colorido de la galería se hace notar, y las barras también, pues, Germán, se hacen sentir el apoyo al León de Nahuel Buta. Como le reitero, está todo dado para que hoy Mayeco coseche 3 puntos. La cancha está relativamente buena, hay sectores que todavía hay unos manchoncitos, pero está apta para jugar al fútbol. Así que esperemos que todo se dé para que Mayequito hoy día obtenga los 3 puntos y nos deje cerca de los punteros, Germán, hoy día.
1: Gracias, René Armando, la apreciación. Nelson Orellana, buenas tardes. ¿Podrían dar la tabla de posiciones, por favor? Ya la habíamos dado, René Armando. La vamos a estar dando en medio del
0: partido. Así es, ya la habíamos dado.
1: Tenemos que ajustar cronómetros. Esto está a punto de comenzar. ¡Ay, caramba! Es una caldera el Alberto Larraibel Morales. Es una caldera el Alberto Larraibel Morales.
0: Sí, sí, está muy bonito el ambiente, Germán. La verdad es que la hinchada llegó, pero muy motivada. Yo creo que el Pulmay de ayer, Germán, les hizo muy bien, ¿eh? Así que está todo dado, como le digo. Esto va a comenzar relator, así que ahí estamos. Suerte para Mayeco. Arranca, Germán.
1: Comenzó. 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La pelota la tiene el equipo de Lautaro de Win. Cuidado, por allá quería buscar el jugador Ibáñez. Robaba muy bien Mayeco Unido y se viene a la contra por el sector derecho. Puede ser el disparo. Metía la pierna un hombre y vamos a tener córner.
0: Número 1 para Mayeco Unido.
1: El primero para Mayeco Unido. Perfecto, todo muy bien. Bien, vamos a ese tiro de esquina desde el sector derecho del ataque de los Leones de Nahuel Buta. ¿Quién le va a pegar? Es Tolosa, me parece.
0: Es Tolosa, sí.
1: Tolosa.
0: Número 20.
1: Le va a dar Tolosa. Pelota al primer palo. Puso la pierna ahí un hombre. Era Vidal. Saque esa pelota a través del pelotazo que sale fuera del terreno de juego. Es saque ofensivo que favorece a Malleco Unido, que en este primer minuto se fue con todo, René Armando.
0: Sí, totalmente. Malleco está tomando la iniciativa del partido. Le tomó el medio campo. Así que es de esperar que los primeros minutos se concreten las oportunidades que se cree Malleco.
1: Es lo que muchos esperan.
0: Hay que tener cuidado, sí, con los cobros, Germán, las caídas, las simulaciones, que el árbitro no está considerando. Hay caídas, otra simulación que el árbitro no está considerando. Así que en ese aspecto los jugadores tienen que estar muy atentos, porque de una jugada que una acusación que hizo el Calupi, perdimos la pelota en el medio y estuvimos muy cerca de que se nos llegaran al arco nuestro.
1: Bien. Incidencia dentro del terreno de juego. Estiro, saque lateral, que ya es efectivo. La gente del elenco de Lautaro de Wynn, con la pelota por allá jugando Ottesen. Ahora la recibe por este sector Vidal. Ahí está Vidal, buscando a su compañero. El que conecta por acá es Gaune. Gaune quiso poner un pase en profundidad, pero llegó al capitán. Que era duda en algún momento, pero se recuperó de su lesión el capitán.
0: Sí, tal cual. Está en 100%.
1: Ahí está Vidal. Quiere buscar un pelotazo en profundidad. Y cuidado con esos pelotazos profundos, porque son la especialidad de la casa en el elenco de Lautaro de Wynn.
0: Sí, Germán, hay que estar muy atento. Y lo otro, que la cancha está un poco resbaladiza. Veo que los jugadores de Malleco están constantemente resbalando ahí. Así que hay que tener mucho cuidado.
1: La pelota está en tres cuartos de cancha, por allá va a luchar, por allá va a guapiar un hombre de Malleco Unido, robó muy bien, cuidado, puede ser el centro pasado por sobre el travesaño, se acaba de perder una muy buena oportunidad Malleco Unido por derecha.
0: Sin lugar a dudas, una buena recuperación de Felipe Zúñiga por el lado derecho, el último pase nomás no le salió bien, así que bueno, eso es lo que muestra, lo que pasa cuando el jugador está recién retomando el fútbol.
1: Desde Temuco, junto a mi pareja, estamos viendo a Mallequito. David Andrés, el saludo que nos cae a través del tablón digital. Pelota que va a jugar Pizarro. Pizarro, pelotazo que llega a tres cuartos de cancha. Ahí la va capturando el hombre de Malleco Unido, que va a caer. Hay tiro libre. El que caía, me parece mucho, era Christopher Navarro.
0: Sí, Christopher Navarro, camiseta número 23.
1: Ya se puso de pie. El tiro libre en el círculo central. Calupi va retrocediendo para Navarrete. Navarrete con el bicho Garrido. Ahí está Garrido queriendo sacar ese balón, pero le pusieron la pierna antes. Lo madrugaron. Ahora la robaron. Le cayó por acá Vidal. Muy bien el anticipo de Tolosa. Mándate Tolosa. Se viene Tolosa. Le pone primera, le pone segunda, le pone tercera. La combina para Aravena. El centro de Aravena. La sacaron a través del pelotazo. Una muy buena llegada de Malleco Unido. Y no solamente se han complicado los de Malleco con la cancha, René Armando.
0: Sí, no. Lo que le comentaba. Está muy jabonosa la cancha. Así que hay que tener mucho cuidado. Tener buen timing. Las distancias y tiempo hay que manejarlo muy bien para que el jugador no se resbale, porque está muy peligroso.
1: Desde la casita junto a mi bebé, viendo al mejor, ahí unos corazoncitos blanco y rojo, un león. Vamos Malleco. Susi Astete Droguet, saludos para ti Susi, gracias por preferir pasión roja, pasión pero de verdad. Ahí está Vidal sacando esa pelota, la va recibiendo para el Nacho Novoa va dejándola con su compañero, que es Eric Ottesen. Y ahí se muestra lo que estábamos comentando, René Armando.
0: Exacto, y ahí donde Malleco tiene que estar atento arriba para hacer la presión alta, Germán, porque está muy complicado el campo de juego.
1: Ahí la sacaba Pizarro, el painenino, le cayó por allá a Gustavo Luarte, se viene, cuidado, ahí está el peligroso, el que entraba en el área era Álvaro López, el roquero del gol, ahora la recibió por acá Caune, va tocando y va haciendo sus argumentos, que cuando Lautaro de Wynn tiene la pelota, René Armando, eso es lo que más te va a complicar, toca muy bien el balón.
0: Sí, sí, sí, se convierte en un rival muy complicado de mitad campo hacia arriba, Germán.
1: Ahí le devolvieron la pelota a Pizarro, que va a salir a través del pelotazo. llega a tres cuartos de cancha. Ahí está Oyarzo. No, no es Oyarzo, era Gabriel Zúñiga. ¿Por qué dije Oyarzo? Me acostumbré que fuera Oyarzo. Sí, sí. Era Gabriel Zúñiga el que sacaba esa pelota. Ahí va bajando el balón Ibáñez. Ibáñez la va dejando con Vidal. Vidal la deja otra vez con Ibáñez. Este quiere la media vuelta, quiere pasar, quiere disparar de distancia. Pelota rasante le pegaba ahí Diego Gaune. Quería encontrar las manos del portero Nicolás Garrido, pero la pelota sale fuera del terreno de juego. Tenemos saque de fondo que favorece a Malleco.
0: Así es, Germán. Sigue llegando gente, ¿eh? Sigue llegando gente. Prácticamente ya la galería al frente. Como siempre, le queda el único claro allá en el sector. Que siempre no se llena, pero bueno, está llegando mucha gente.
1: Pero mire detrás de los arcos hay público.
0: Sí, en realidad es la
1: gente. Se viene Malleco, agárrate que la tiene Tolosa. La fue dejando por allá por derecha, viene el centro, rasante, alcanzó a meter la pierna. Eric Ottesen envió la pelota al córner, René Armando, número.
0: Número 2 para Malleco.
1: Ahí está, era muy buena ya, 2 por derecha. La que ha tenido Malleco unido y sin duda que ha propiciado peligro. Cuando estamos en 7 para 8 minutos, cardumen de amarillos y rojos en el área de Lautaro de Win. Ojito, ojito que le va a pegar Tolosa. Ahí está el 20 de los rojos. Le va a dar Tolosa, pelota que queda ahí en el primer palo, el cabezazo defensivo. La quería bajar por acá el Maxi Aravena, va a extremar recursos. Llegó esa pelota al Maxi Aravena, que da cuenta de lo rápido, de lo veloz que es.
0: Sí, muy buena recuperación. Gran esfuerzo de Aravena para recuperar esa pelota.
1: Ahí vemos también a los técnicos, a Carlos Encina, dando sus indicaciones. Carlos Encina, que no solamente es técnico, es también dirigente del club, René Armando.
0: Sí, eso estaba leyendo en la mañana, que además de ser técnico, que no es normal, no es que ocurra eso en el fútbol chileno, al menos.
1: Pero nadie dijo que no se podía, ¿cierto?
0: Así es, mientras la ley lo permita, todo bien.
1: El que puede, puede, dice el dicho.
0: Así es, los demás aplaudimos.
1: En buen chileno. Pégale una miradita a la tribuna, don René, porque mire, yo sigo viendo llegar gente a la galería. Yo creo que hoy día superamos los 1.300, don René.
0: Sí, sí, yo creo que estamos bordeando los 1.350, 1.400, Germán.
1: Vamos a ver qué es lo que nos dice el Borderó en el segundo tiempo. Ahora la pelota la tiene el elenco de Lautaro de Win. Ahí con la pelotita Godoy. Ian Godoy la perdió. La tiene Calupi, el goleador de Malleco Unido. La fue dejando con el Toti García, que no encontró a nadie. Encontró la pierna de Eric Ottesen. El pelotazo. Ahora la tiene que bajar y falta. Sí que sí, sí que sí, René Armando.
0: Sí, falta del Toti. Lo atropelló. Le pasó un tractor por encima.
1: Bendiciones, amigo Germán, que gane nuestro Malleco desde Los Ángeles. Emilio Cote, Faut Reyes, aquí viendo Mallequito con mis padres en el Rosario. Vamos por esos 3 puntos. Edison Oreste, saludos desde Puerto Montt. Hoy será un gran día, sin lugar a dudas. Vamos, Malleco, el papá del ratoncito.
0: El papá del ratoncito, ¿eh?
1: Saludos, don Edison.
0: Que está ahí en la banca.
1: Vamos a estar atentos a que nos mande su audio ahí, finalizando el primer tiempo, finalizando el segundo tiempo. Un hombre que sabe de fútbol,
0: ¿eh? Sí, sí, nos dio una cátedra el otro día.
1: Sí que sí, claro que sí. Estamos, les cuento, en 9 para 10 de esta primera fracción. Si usted recién se viene sumando, 0 para Malleco Unido, 0 para Lautaro de Win. La pelota la tiene por ahí el Maxi Aravena. Quería pasar el Maxi, no pudo. El que capturó por allá es el Nacho Novoa. La fue dejando con el Roquero.

0: Ahí está el jugador Álvaro López. La quería cambiar toda, todita, toda, pero le cayó al bicho Garrido. El bicho la fue dejando con el Pepi. Ahí está el Pepino. Quiere buscar por la espalda la pasada de Caro. El centro de Caro que va a sobrar a todos. Me parece mucho que el que se iba a capturar por allá es el Maxi. La retrocede para Tolosa. Tiene algo de espacio Tolosa. Vamos a ver qué es lo que hace. Si se juega la personal, no la dejó con el Maxi. Va a sacar el centro el Maxi Aravena. La pelota se paseó dando botecitos. Pero me parece mucho que cobró falta.
1: Sí, una falta antes. No la alcancé a ver de acá. Sobre Maxi Aravena. No vi la falta que mandó, lamentablemente.
0: Peligroso tiro libre que va a favorecer a Mayek Unido desde frente a la tribuna norte del estadio. Se va a poner frente a la pelota el Tolo,
1: Hágase para acá. Sí, sí, el Tolo.
0: Con todo, si no, ¿para qué? Y sigue llegando
1: gente sí, al estadio. Sí, eso le iba a comentar. Sigue llegando gente
0: miren,
1: al estadio.
0: Mira la entrada ya, mira.
1: Sí, no, sí, está llegando mucha gente. Así que todo bien, todo bien.
0: Estamos, les cuento yo, en 11 para 12 de esta primera fracción. Tiro libre peligrosísimo.
1: También se acomodó el Pepino, están ahí entre Pepino y Tolosa. Uno de los dos le va a dar el balón.
0: Cardumen de rojos y amarillos en el área de Lautaro de Wynn.
1: Ojo con Navarro, ojo con Navarro.
0: Está Navarro, está Tolosa. Ojito, ojito, puede estar para Mayequito. Va a venir la orden de Cristóbal Ponce, el juez del partido. Viene el silbato. Le va a pegar Navarro al primer palo. Pelota que alcanzó a sacar por allá Ian Godoy. Nos vamos a otro tiro de esquina, René Armando.
1: Número 3 para Mayek Unido.
0: El tercero. Desde el sector izquierdo. Va a venir el tiro de esquina. Cardumen de rojos y amarillos en el área de Lautaro de Wynn. Va a venir la orden del juez. Viene el disparo, pelota que va buscando el segundo palo. Se cerraba, cabezazo defensivo. Una contorsión en el área, pero me parece que indicaba que había mano el juez del partido.
1: Sí, tal cual, Germán. Hubo mano ahí. Le falló la tijera, pero me parece que fue Navarrete.
0: Ahí está. Pero
1: está jugando bien Mayek, tiene el control del partido, solamente le está faltando el gol.
0: Por lo menos la pelota está más hacia el campo de Lautaro de Wynn, pero hay que tener cuidado con este Lautaro de Wynn porque es un equipo peligroso, es un equipo que ha estado casi gran parte del campeonato utilizando los primeros puestos de la tabla.
1: Sí, sí.
0: Bien.
1: Bien. Ya, ahora cobró, Revirtió el. No,
0: Está Tolosa en el piso.
1: Sí, sí. Le puso un empellón el jugador número 17. Pero ya se recuperó Tolosa, está de pie.
0: Bien, ahí estamos, Vidal jugando por el sector derecho. La pelota la tiene ahora Ottesen. Va jugando por el sector izquierdo, se la retroceden a Pizarro. Ahí está el Painenino, el portero del elenco de Lautaro de Wynn. La fue dejando con Ottesen otra vez. Se arma desde el fondo porque Mayek Unido presiona la salida.
1: René Así Armando, es, está presionando alto Germán y eso es bueno. No deja armarse a la visita. Pero hay que estar atento ahí a los pelotazos, a los cruces diagonales. Porque es un equipo que está muy bien trabajado Lautaro de Wynn.
0: Sí. Y se nota que van a esperar el error también del elenco local,
1: Sí, que ya se dieron cuenta, Germán, que la cancha está bastante resbaladiza, así que un pelotazo con ventaja puede generar problemas.
0: La pelota le va cayendo a Pizarro, tiene que salir largo, va a llegar al círculo central, el cabezazo de Álvaro López, ahí va colaborando Calupi, que cada vez que tiene que hacerlo baja de medio campo también para colaborar atrás.
1: Sí.
0: La dejó con el bicho Garrido. Este quiso encontrar a Caro, para él llegó la pelotita, la retrocede, ahí le va cayendo ahora el Maxi Aravena, pasó por la espalda a Tolosa, se viene Aravena, le pincharon el balón, se lo robaron. Ahora va a tener que colaborar por ahí el Toti García. Muy bueno lo del hombre de Lautaro de Wynn. La iban dejando con Tolosa. Se pone enredado el partido. En estos ya 15 para 16 minutos, René Armando nos resume lo que va de partido.
1: Sí, Germán, ha sido un partido donde lo ha dominado Mayeco, sin lugar a dudas. Pero sí le falta un poco de tranquilidad a Mayeco en los pases finales. Porque está perdiendo pelota. Cuidado,
0: pedían mano algunos. No sé si usted lo había visto, don René, pero habían algunos que pedían mano.
1: No,
0: el delantero
1: no.
0: De Lautaro de Wynn.
1: Sí, no, es normal que siempre pidan esto. Mira, se aprovechan de la situación.
0: Como que el codito se está empezando.
1: Sí, se está empezando a llenar de gente.
0: A rejuntar gente allá en el Así Codo es. Sur.
1: Y sigue llegando gente.
0: Sí, claro que sí. Pelota que va a caer en la entrada del área, el cabezazo defensivo. Ahí el que la va recibiendo es Otes, rebotaba en su compañero. El que sí la recibió era el 11 de los mayequinos, era el Pipe Zúñiga, que robaba esa pelotita. Antes, el juez del partido estaba levantando la manito y algo había pasado, pero me parece que estaba llamando a un jugador solamente.
1: Sí, sí.
0: Ahora la pelota la tiene el elenco de Lautaro de Wynn. Ahí está Otesen. La fue dejando con Ian Godoy. El fútbol parsimonioso, tranquilo, los quiere sacar.
1: Sí, sí, sí.
0: Una volvuta al elenco de Lautaro de Wynn y aprovechar ese argumento que lo maneja muy bien, el pelotazo a distancia.
1: Sí, que están jugando contra la ansiedad de Mayeco un poco. Y bueno, hay faula ya.
0: Hay tiro libre. Está tendido un hombre del elenco de Lautaro de Wynn. Ahí estamos viendo precisamente la jugada.
1: Sí, pero el foul fue a favor de Mayeco Unido.
0: Lo cobró el juez frente a la Bronca Roja, la banda de la Raguibel, la Cenorte, la Bronca Roja. Ya se puso de pie el hombre del elenco visitante. Estamos en 17 para 18. 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Ahora la pelota le fue cayendo por el toque.
1: Tarjeta.
0: Tarjeta roja. Tarjeta roja directa. Tarjeta roja directa. Le pregunto, René Armando. ¿Era para tarjeta roja?
1: No. Era tarjeta amarilla. Tarjeta amarilla sí era, Germán, pero bueno. Lamentable lo que acaba de suceder. Y esto ya no tiene reversa, porque lamentablemente no tenemos VAR. Así que no hay como lo que ya el árbitro cobró, no hay nada más que hacer. Pero lamentable, Germán, lamentable, porque
0: caramba. No. ¿Cómo va a condicionar el partido esto?
1: Sin lugar a dudas, esto condiciona todo, Germán. Y el jugador le saca provecho de esto también, porque en las simulaciones. Bueno, aquí lamentablemente le jugó a favor de Lautaro de Wynn. Porque bien es cierto, fue falta, pero no como para expulsión, sino tarjeta amarilla, yo estaba de acuerdo.
0: Rodelindo Román abre el marcador como visitante, lo va ganando Rodelindo Román por 1-0 a Futuro FC. La verdad es que nosotros podemos pecar por localistas, nos pueden decir, ¿verdad? Pero yo no vi una vehemencia como para tarjeta, porque además ni siquiera fue un tackle por detrás, fue de frente.
1: De frente, ¿no? Y además que nosotros también estamos de frente. Yo estaba de frente a la jugada, Germán, entonces estaba de acuerdo con la amarilla. Si era amarilla, está bien ganada. Pero no, es simulación. Si
0: ahí el Maxi.
1: Es para justificar la roja.
0: A tranquilizar al Toti García, que va a tener que salir.
1: Nuevamente expulsado.
0: Y en el minuto 18 de la primera fracción, Mayeco Unido se queda con 10. Caramba, que le va a tocar trabajo hoy día a Calupi. Caramba, que le va a tocar trabajo a Navarro. Van a tener que suplir ese espacio que va a quedar ahí, ¿verdad?
1: Sí, va a ser difícil, Germán, porque yo les venía diciendo que la cancha estaba muy resbalosa. Entonces había que manejar muy bien los tiempos y las distancias para llegar al balón. Entonces, lamentablemente, yo veía a Mayeco en estos primeros minutos un poco ansioso. Y eso, Lautaro de Wynn lo estaba manejando muy bien. Bueno, nadie esperaba esto, pero vamos a ver cómo se ordena Mayeco Unido y puede subir. Porque no necesariamente, ya hemos tenido el caso de ayer de cuánto se llama de el viernes, Imperial. A los pocos minutos quedó con ventaja de 11 hombres y igual lo perdió con Quintero Unido, así que a veces no se nota el hombre de menos en este caso.
0: Escúchanos, señor, te rogamos. Estamos en 20 para 21 de esta primera fracción, con un hombre menos, Malleco Unido, desde el minuto 18. La pelota la tiene Lautaro de Win. Y si jugaban con tranquilidad, ahora...
1: No, con mayor razón.
0: Con mayor razón, ¿verdad?
1: Claro.
0: Ahí está Godoy. Godoy quiere buscar por allá, por izquierda, al jugador Novoa.
1: No, si no lo toca.
0: Desde acá, la gente nos mira y nos dice que no era roja. Y la verdad es que nosotros tratamos de ser lo más transversales posible.
1: Sí, sí.
0: Cuando corresponde, hay que decirlo, pero en esta se equivocó completamente Cristóbal Ponce.
1: Totalmente, sí. Con la amarilla estábamos conformes, porque era lo que correspondía, Clemen, de la jugada. Pero bueno, ya lo hecho está. Hay que seguir luchando nomás.
0: Bien, vamos al campo de juego, donde Lautaro de Win hace su fútbol en el medio. Quiere buscar el espacio, quiere buscar la pasada por la espalda. Es precisamente lo que hace. Por allá está Navarrete, el capitán, tratando de cubrir esa pelotita. Recibe la presión de un hombre allá que es el jugador Gustavo Luarte. Sale jugando, pero la pelota sale fuera del terreno de juego. Centro llovido al área, cabezazo defensivo. Ahí es donde hay que ser aplicado, René Armando, y no,
1: sí,
0: perder balones.
1: En ese sector. Muy concentrado. La última línea la tiene que, y el medio campo, muy concentrado. Germán, porque perder un balón ahí es complicado.
0: Estoy viendo volver al estadio a gente que del año pasado que no los veía, René Armando. Esa sí que es una buena noticia.
1: Una buena noticia, Germán. La familia, el niño, señoras con coche.
0: Limpio, totalmente limpio. La pelota le cayó al Nico Garrido. Pelotazo que busca por acá a Caro. La bajaba Caro, muy bien. Se la fue dejando al Pepi. El Pepi para el Maxi. El Maxi que se manda. No, la personal estaba en posición de adelanto.
2: No.
0: Ya lleva dos. Y en esta, el Maxi Aravena venía saliendo de atrás. Y el cuarto árbitro al lado de la jugada.
1: No le dice nada, ¿no?
0: Al lado,
1: Germán,
0: de la
1: pero
0: jugada.
1: Estamos en línea aquí, totalmente habilitado. Ay, señor.
0: Bien. La pelota la tiene Godoy. Va jugando por allá por el sector izquierdo. El elenco de Lautaro de Win, que por ahí parece es que está tratando de abrir paso, porque todas las jugadas las tratan de urdir por ese sector.
1: Sí, sí, es que se dan cuenta que por ese lado Germán está muy solo, porque Felipe Zúñiga no tiene mucho quite. Entonces está prácticamente solo allá al lado derecho el Zúñiga. ¿Zúñiga el niño? Sí, el 27.
0: Sí, y el Bicho Garrido.
1: Exacto.
0: Que corre también por ese sector.
1: Garrido, sí.
0: La pelota la tiene Ibáñez. Este lleva un gol en lo que va de campeonato. Ahí está Pablo Ibáñez. Se la dejó a su compañero. Ahí está Gaune. Cuidado, pelota que está en la entrada del área. Le cayó otra vez a Gaune. Este la cambia por allá por el sector izquierdo. Va bajando la pelotita. El centro peligroso al área. El cabezazo. Alcanzaba a sacar el balón, pero chocaron, ¿ah? ¿Eh? Y está pidiendo atención porque chocaron los dos
1: en el aire.
0: En altura.
1: Sí, en altura, Germán. Bueno, por regla tiene que parar el encuentro porque estos golpes en arriba son muy complicados.
0: Están pidiendo
1: la atención médica
0: para, por lo menos, al cuerpo técnico del equipo de Lautaro de Win. El árbitro estaba muy cerca de la jugada y pudo apreciar lo duro del encontrón, porque cabecearon los dos en el aire.
1: Sí, no, sin lugar a dudas. Están muy complicados los dos jugadores en el terreno, Germán. Cuando ya debemos estar en condiciones, Germán, de decir que estamos bordeándolo ya los 1.400, 1.500 personas ahí en el estadio.
0: Bien. 1.400 a 1.500 espectadores es lo que estima René Armando. Hoy acompañan al León de Nahuel Buta, que desde el minuto 18 se quedó con uno menos.
1: Cuando ya se preparan cambio, me parece, en Malleco, ¿eh? Están,
0: ¿sí?
1: está trabajando Tomás Oyarzo. Porque no alcanzo a divisar, me parece que es Navarrete. No es Navarrete. El que está en el piso de Malleco.
0: No, es Zúñiga.
1: Zúñiga, sí.
0: Es Zúñiga, el central. Gabriel Zúñiga
1: es Gabriel
0: el
1: que está Zúñiga,
0: en
1: sí.
0: el piso.

0: con la camiseta número 2, entonces Gabriel Zúñiga, el que aún no se recupera, el de el autor de Win, levemente ya se sentó en el campo de juego el número 11, Álvaro López, el jugador que también está resentido ahí en el área de...
1: El roquero del gol.
0: El roquero.
1: En el elenco de Lautaro de Buin.
0: De a poco ya están poniendo de pie los jugadores, Germán, ya están. Ya ambos jugadores están un poco recuperados ya. Gabriel Zúñiga salió a tomar atención médica afuera, ¿eh? El que está más, un poco más complicado. También bien. Tiene que salir el número 11.
1: Ya están listos para reingresar los dos jugadores, Álvaro López y Gabriel Zúñiga, en el elenco de Malleco Unido. Estamos en 26 para 27 de esta primera fracción. No se hacen daño los del Toki con el León de Nahuel Buta. Sexta fecha del campeonato de Tercera A, año 2026. La pelota la cabeceaba Godoy. Ahora fue el Maxi Aravena. La dejó para Zúñiga. Zúñiga le tiró un macé a Caro, pero estaba algo pasadito. El balón cayó tranquilamente en las manos del portero Pizarro, que va a salir jugando esa pelota. Para usted que recién se viene sumando, le contamos que en el 18 fue expulsado el Toti García en el elenco de Malleco Unido. Ahora el balón lo tiene el León de Nahuel Buta. Ahí está con la pelotita el Bicho Garrido. Lo hace muy bueno por allá. El centro que busca otra vez a Caro. Ahí está protegiendo la pelotita Caro. Le pone la espalda entre dos jugadores. Va a tener que cambiarla toda, todita, toda, pero se la entregó a Eduardo Vidal. Vidal le pone un pelotazo muy bueno ahí a su compañero por acá por derecha. Tuvo que ir Calupi a cubrir esa pelotita. Balón que sale fuera del terreno de juego. Tenemos aquí el lateral ofensivo que favorece el elenco visitante.
0: El bombero de Malleco Unido, el bomberito, salió ahí. Llegó muy bien al cruce, Germán.
1: Vidal para Gaune. Gaune retrocede para Godoy. Y todas las de Godoy van buscando
0: al sector derecho ya
1: del... Al sector derecho de la defensa, izquierdo del ataque, a Benjamín Gómez, que corre por allá. La pelotita le cayó ahora a Ibáñez. Este la retrocede. Va tocando en corto para Otesen. Le cae otra vez a Ibáñez. ¡El disparo de distancia! El Nico Garrido, que posó para todos los flash. Posó para Malleco 7. Posó para el Diario Austral. Corner número
0: 1 para Lautaro de Win. Tapadón de Nico Ni.
1: Para mantener su arco en cero. Está invicto hasta el momento el Nico Garrido. Tocamos madera. Tiro de esquina. Pelota que va a caer ahí en la entrada del área. El puñetazo del Nico Garrido. Le fue cayendo ahora al Maxi Aravena, que se sube a la moto. Mete primera, mete segunda, mete tercera. La cambió por allá para Felipe Zúñiga. Y cobró falta de Zúñiga. Es tiro libre defensivo que favorece el elenco de Lautaro de Win.
0: Sí, para ser justo, Germán, fue falta de Felipe Zúñiga ahí. Pero le quedó corto el pase de Maximiliano para Felipe Zúñiga ahí. Era muy buena la jugada.
1: Sin duda, era buena la jugada, era buena la oportunidad, era buena la posibilidad. Ahora la pelota la tiene por acá el elenco de Lautaro de Win desde el fondo. Como siempre con el balón, Otesen. La va cambiando por allá para su compañero de siempre, para salir en el fondo. Otra vez Otesen la cambia toda, todita, toda para Vidal. Ahí está Vidal. Quiere enviar un centro Vidal. Pelota que rebota en el de Malleco Unido. Sí. Tenemos otro córner.
0: Número 2.
1: 2 para
0: Lautaro de
1: Win. 3 para Malleco Unido. Las incidencias en los balones detenidos en esta primera fracción. Frente a la pelota se va a poner Benjamín Gómez. Cardumen de amarillos y rojos en el área de Malleco Unido.

0: Le va a pegar con izquierda el Benja Gómez. Pelota que va buscando el punto penal. El cabezazo defensivo que no capturó nadie. El que va a jugar por allá ahora es Zúñiga, que dejó salir la pelotita. Le pusieron una malla en la cabeza.
1: Sí, sí. Eso te iba a comentar, Germán, que estuvo un buen rato afuera Zúñiga. En el momento estuvimos con 9 jugadores nuevos.
0: Sí que sí. Va a salir jugando por la banda el León de Nahuel Buta. Frente a aproximadamente 1.450 personas. Se juega esta sexta fecha. Y hasta el momento, el mejor público en lo que va de esta fecha, René Armando.
1: Totalmente, Germán. La mejor compañía que hemos tenido en este inicio de campeonato. La mejor asistencia. ¡Ya fue!
0: La pelota la perdía el Pepi. Desde el piso querían robar ahí. Cuidado. Atacan 4. Se vienen 4. Alcanzó a poner la pierna a Tolosa. Hombre al piso, hombre a tierra. Le va cayendo otra vez por allá a Ottesen. La media vuelta de Ottesen. Quiere buscar con quién combinar. La dejó en corto. El fútbol del elenco de Lautaro de Wynn por izquierda. Allá quiere penetrar. Allá quiere avanzar. La va retrocediendo para Ibáñez. La sacó Calupi. Aquí viene Caro a luchar, a guapiar. Pelota que sale fuera del terreno de juego. Buena la presión de Caro ahí frente a Ignacio Novoa.
1: Sí, buena recuperación. Eso es lo que se agradece de Jaime Germán. El esfuerzo y el sacrificio que hace en cada partido.
0: Desde Taldín, en Argentina, nos caen los saludos ahí. Cris Ácido, saludos ahí en el tablón digital. Estamos ya en 32 para 33. 32 para 33. Pelota en profundidad. Buscando ahí Tolosa el cabezazo defensivo. La va a tener que bajar el Maxi. Se quedó con ella. Aravena. Pedía falta. Pasó nomás el Maxi. Ahora le quedó a Tolosa, que venía por la espalda. Levanta la cabeza el 20 de los rojos. Le fue cayendo a Caro. Protegió la pelotita. Va a disparar Caro. La mejor del partido en la izquierda de Caro. En el minuto 32 de la primera fracción se aproxima Malleco Unido.
1: Sí, Germán, estuvo muy cerca el 1-0. Una aproximación muy buena entre Maxi, Aravena y Tolosa por el lado izquierdo de Malleco. Un buen centro, controló muy bien Jaime Caro y casi cae el primero para Malleco Unido.
0: Yo en ese pelotazo vi las ganas de Caro, ¿eh?
1: Muchas ganas. Y eso ganas es lo que se le premia cada vez, cada partido a Jaime, que hace un esfuerzo enorme y la oportunidad se la crea. Yo creo que el gol ya viene.
0: La pelota la recibe Vidal. Va tocando en corto ahí, la van retrocediendo para Ottesen. La pierde frente a la marca del Maxi. Pasó el Maxi, se viene el Maxi por el centro Caro. Viene Aravena, el centro del Maxi, rebotó en la pierna de Ottesen. Nos vamos al saque lateral ofensivo, que va favoreciendo a Malleco Unido acá desde el sector izquierdo. Caen los aplausos del respetable René Armando.
1: Sí, Germán, va cayendo los aplausos y el público todo animando a Malleco, porque a pesar de estar con 10 jugadores, sigue presionando al equipo visitante.
0: Ahí está Aravena, quería poner un taco, no se encontró porque la alcanzó a capturar el Novoa. El cabezazo defensivo va a caer en otro saque lateral que va a favorecer a Malleco Unido. Ahí pide la pelota Tolosa, el 20 de los rojos. Y ahí en ese sector se nota que tiene uno más, el elenco de Lautaro de Wynn. La pelota cayó en los pies de Caro, protege Caro, la fue dejando para Aravena. El centro rasante de Aravena que cayó en las manos de el portero Jorge Pizarro, que se quedó con la pelotita.
1: Sí, Germán, le llegó mansita a las manos del arquero Pizarro. Pero Malleco sigue trabajando bien, ¿eh? Hasta acá no se nota el hombre de menos de Malleco Unido.
0: Ahí está Godoy para López. La pausa de López va a combinar por acá con Novoa. El Nacho Novoa la va dejando con Vidal. Vidal tocando en cortito ahí para su compañero que es Pablo Ibáñez. Levanta la cabeza Pablo. La va dejando con Godoy. Ahí está Ian. El fútbol del elenco de Lautaro de Wynn, que tiene toda la tranquilidad del mundo para hacer eso.
1: Sí, sí.
0: Buscar el pelotazo por la espalda. Le ha dado resultados. Ahí está Gómez. La pelota va a caer en la pierna de un hombre de Malleco Unido. Metía la cabeza. La sacaba Calupi. El que la va a luchar por allá es Caro. La alcanzaron a pinchar y se la fueron a dejar a Pizarro. Este va a jugar en cortito con Novoa. Novoa y Godoy. El fútbol en el fondo del elenco de Lautaro de Wynn.
1: Allá está solo otra vez.
0: La pelota Pablo Ibáñez. Va a buscar otra vez por allá al Benja. Ahí está Gómez. Este la retrocede para López. El roquero. La va dejando otra vez con Godoy. Godoy en cortito para Ibáñez. Tiene algo de espacio Ibáñez. Otra vez va a buscar a Gómez. Peligroso por allá. Puede estar, puede ser. Se cruzaban dos hombres de Mayek Unido y tenemos córner.
1: Número 3 para Lautaro de Wynn.
0: Perfecto, puede ser ahí batería. Vamos a ese tiro de esquina.
1: Todo lo hacen lento, Lautaro.
0: Sí, tienen esa ventaja de tener uno más en el campo de juego. Más, sí. Cardumen de rojos y amarillos en el área de Mayek Unido. Pelota que va buscando el segundo palo. El cabezazo defensivo lo sacaba por allá Navarrete. Pero la pelota va a salir fuera del terreno de juego. El que la jugaba ahí era Vidal. Vidal para Novoa. Novoa para Godoy. El cabezazo ofensivo que sale fuera del terreno de juego. El que cabeceaba era Gustavo Luarte. Pelota que sale fuera del campo. Tenemos saque de fondo que favorece al elenco de Mayek Unido.
1: Así es, Germán. Mayeko, a pesar del jugador menos, ha sabido manejar el partido, está controlando bien. Y Lautaro Wynn, que tampoco hace mucho por esforzar el 1-0, le acomoda el resultado, está trabajando muy bien el partido, esperando la oportunidad para clavar el primer gol. Pero Mayeko en eso está muy bien aplicado.
0: Tenemos ahí
1: tiro
0: defensivo que favorece al elenco visitante.
1: Felipe Zúñiga tiene que irse con el puntero izquierdo de Lautaro, Germán, porque ese lado hay mucha falencia.
0: La pelota la tiene por acá Vidal. Fue tocando en cortito por ahí para su compañero que era Gaune. El fútbol del elenco de Lautaro por la derecha. La sacaron ahí, tenemos lateral ofensivo que va a favorecer al elenco visitante.
1: La barra no calla, ahí animando a Mayeko, levantando al equipo como siempre el León de Nahuel Buta. Así que, muy bien, vamos que se puede. Mayeko tiene equipo para sacar un resultado hoy día, a pesar del uno menos.
0: El cabezazo de Calupi le cayó por allá a Godoy. El disparo de distancia de Godoy, pelota que pasa muy por sobre el travesaño. Balón de fondo que favorece al León de Nahuel Buta, que lo empata 0-0 con Lautaro de Wynn en 38 de la primera fracción.
1: Así es, Germán. Sigue siendo un partido, como le digo, muy parejo, muy luchado en el mediocampo. Wynn, desde que empezó el partido, lo está manejando, lo está controlando bien. Está esperando la oportunidad para colocar una pelota con ventaja. Pero Mayeko ha estado muy bien en la última línea, bien aplicadito. ¿Cuándo va Mayeko?
0: Se viene Mayeko Unido por allá por derecha. La pelota la tiene el Pipe Zúñiga. Ahí está el 11 de los rojos. Le cayó a Navarro. Tiene dos hombres en la marca. Se la fue dejando a Calupi. El pelotazo de Calupi rebotaba en la espalda de un hombre del elenco de Lautaro de Wynn. Y eso es falta peligrosísima. Sí. Si mis cálculos no fallan, esto por lo menos debería ser tarjeta para el de Lautaro de Wynn, René Armando.
1: Sí, le puso la amarilla.
0: Sí.
1: Pero si la comparamos con la jugada del Totti, esta estuvo un poquito más fuerte en la entrada. Levantó al jugador de Mayeko.
0: Amarilla para
1: el número 11, parece que es
0: Álvaro López.
1: Álvaro López.
0: Confirmemos. El que viene caminando ahí.
1: No le alcanzo a ver el número.
0: Ya se va a dar vuelta. Ya nos va a regalar la camiseta.
1: El 11.
0: Álvaro López.
1: Sí.
0: Ahí está.

0: La primera tarjeta amarilla para el elenco de Lautaro de Buin cayó en Álvaro López. El roquero del gol. Tenemos tiro libre al lado de los angolitros, al lado de las rediablas, al lado de la bronca roja. Esa hinchada que cada vez que puede acompaña al León de la Volvuta a la distancia.
1: Sí, y qué bonito se ve, Germán, el rojo allá en la galería. Una asistencia espectacular. La verdad que entre el Pulmay y la asistencia del público el día de hoy ha sido redondo. La gente ha respondido en los dos eventos, Germán.
0: Ahí no veo camisetas de Colo-Colo, no veo camisetas de la Universidad de Chile, no veo camisetas de Cobreloa, de la Católica, veo puras camisetas de Malleco Unido.
1: Sí, sin lugar a dudas. Da gusto ver este marco de público, Germán, en el estadio.
0: Bien, vamos al tiro libre. Se van a poner dos hombres frente a la pelotita.
1: Los de siempre, Navarro y Tolosa.
0: Y va a quedar en definitiva Navarro solamente Navarro frente al balón. Cardumen de rojos y amarillos en la entrada del área del portero Jorge Pizarro, del Painenino. Viene la orden de Ponce, el disparo del Pepi Navarro. Quería buscar un hombre ahí en el punto penal, la pelota sobró a todos. Es saque de fondo que favorece al elenco de Lautaro de Buin. Que caramba, que se sienten cómodos con el empate.
1: Sí, sin lugar a dudas, están trabajando muy bien. Desde que el primer minuto, Germán, están muy tranquilos trabajando el partido, porque lo tienen tomado al medio campo. Entonces, lo bueno es que no se han generado muchas ocasiones de gol aún todavía.
0: Estamos en 42 para 43. ¿Cuánto cree usted que debería adicionar el cuarto árbitro?
1: 2-3 minutos por la expulsión y lo que ha pasado.
0: La pelota la tiene Vidal. El fútbol por acá en el fondo para Novoa. Novoa y Ottesen. Buscando por allá a Gallardo. Otra vez la pelota para Gallardo. Ahí está Matías. Levanta la cabeza Matías. Con parsimonia, con tranquilidad para Godoy. Ahí está Ian. Este para Ottesen. Ottesen otra vez para Godoy. La media vuelta de Godoy, el pase filtrado, queriendo buscar un hombre en la entrada del área ahí. Al que buscaba precisamente era Aluarte. Se viene el elenco de Lautaro de Buin. Godoy cambiándola por allá por izquierda, frente a la bronca roja. Pelota que no la llueven al área, todos lo juegan cortito, tranquilo, no quieren perder balones.
1: No, sin lugar a dudas, están trabajando muy bien, Germán, en el partido. Lo que Mallejo tiene que estar muy concentrado en las últimas líneas. Y esa va a ser la tónica de aquí en más, creo yo.
0: Y tónica que se marca aún más con un hombre menos desde el minuto 18.
1: Sin lugar a dudas. Va a tener que Mallejo nomás trabajar muy bien este partido y trabajarlo al contragolpe, no va a quedar de otra.
0: Es un verdadero puzzle el que le instalaron ahí a Luis Pérez Franco. Vamos a ver qué es lo que va a suceder en el entretiempo.
1: Sí, sin lugar, ¿verdad?, a dudas. Bueno, cuidado.
0: Oye, yo les recuerdo que cuando termine la primera fracción nos pueden enviar sus audios al más 56-452-74-6244 con su apreciación del primer tiempo de este 0 para Malleco, 0 para Lautaro de Buin. Todavía queda historia por contar. Estamos en 43 para 44 para sacar la pelotita el Nico Garrido, que hasta el momento mantiene su arco en cero.
1: Sí, tuvo una tapada fenomenal que evitó la caída del arco.
0: Pelota que llega ahí, tres cuartos de cancha. Le fue cayendo a Caro. Ahí está Jaime, el ex Imperial. No, perdón, el ex
1: Cabrero.
0: Ahí pasaba Caro, hay falta. Cayó Caro, le pusieron la pierna. Se agarra la cabeza Pablo Ibáñez, pero fue clara la falta. Muy cerquita del banderín del córner, René Armando.
1: Sí, no, fue una falta clarita. Aquí, estas son las pelotas, Germán, que hay que aprovechar bien. Las pelotas paradas, que son muy pocas que las ocasiones que se los van a dar. Así que Mallejo de esto tiene que sacar el máximo de provecho. Ojalá pues hayan trabajado bien estas pelotas muertas durante la semana.
0: Cardumen de rojos y amarillos en el área de Lautaro de Buin. Tenemos tiro libre peligroso. ¡Ojito! ¡Ojito! Puede estar para Mallequito. Ahí tenemos el tiempo de adición. Lo escucharon ustedes en la amplificación del estadio. Viene la orden de Ponce. El disparo buscando el primer palo. ¡Pizarro! Tenemos córner, René Armando.
1: Sí, número 5.
0: Se encontró con la pelota Pizarro. No supo qué hacer con ella. Cayó en el tiro de esquina al cuarto. Para Mayek Unido, frente a la pelota, se va a poner Tolosa. El 20 de los rojos. Está calentito.

0: Estamos en 45 ya, se juega hasta los 48. Así lo indicó Francisco Obregón, el cuarto árbitro de este partido. Cuando hay un hombre de Lautaro de Wynn que
1: sí, estaba fue ahí. El número 7 que rechazó Germán.
0: Pablo Ibáñez.
1: El cabezazo no quedó muy bien.
0: Vamos con la pelota por allá por el sector derecho. Mayeco unido. Quiere hacer su fútbol el León de Nahuel Buta. Le fue cayendo por ahí el Pipe Zúñiga. Se metió el Pipe. Le dio muy mal a la pelota. No le pegó bien el Pipe Zúñiga. Pudo haber sido una muy buena oportunidad. René Armando, esto en el minuto 46 de la primera fracción.
1: Sí, Germán, la verdad que, bueno, el hombre de gol siempre tiene el arco al frente, pero de frente a la jugada venía caro, ¿eh? Venía mejor posicionado. Pero bueno, Felipe Zúñiga no lo vio y se perdió una clara oportunidad a Mayecuay.
0: Ahí está bajando la pelota Zúñiga, se la quiso dejar al Maxi, pero le entendieron muy bien la jugada. Ahora la pelota la tiene Vidal. La fue dejando por allá para su compañero que era Gaune. Pasaba nomás el hombre de Lautaro de Ubín. Pelota que sale fuera del terreno de juego. Aunque extremaba recursos el hombre del elenco visitante, la pelota sale fuera. Tenemos saque lateral defensivo que favorece a Mayeco Unido.
1: Sí, una muy buena recuperación de Moisés Calupi que se barre y tira la pelota al lateral, Germán.
0: Ahí va a salir jugando Mayeco Unido desde el fondo. Tolosa quería buscar a Zúñiga. ¿Se cambió de extremo Zúñiga?
1: Sí, sí. Se nota la falta de fútbol de Zúñiga, Germán.
0: La pelota la tiene Godoy. Ahí está Ian. El 8 de los amarillos. Ian Godoy. Sigue con la pelota. Avanzó por lo menos unos 30, 40 metros con el balón en el pie. Ahora con la tranquilidad, con la parsimonia de siempre, el elenco de Lautaro de Win, un cabezazo que queda en la entrada del área. Cuidado que ahí son peligrosos. La pelota le cae por acá a Novoa, el Nacho Novoa. El que la recibe es Álvaro López. Ahí está el roquero del gol, quería pasar, no le creyó el Pepi. Navarro queriendo buscar por allá al Pipe. Se viene el Pipe. Y si piensa el Pipe, va pasando Zúñiga, el disparo de distancia. El Pipe Zúñiga apretó el gatillo, disparó. Encontró muy bien parado al portero Jorge Pizarro. Evitó lo que pudo ser el primero del partido.
1: Sí, Germán, la cortesía de la casa, pues, ¿eh? Eso ya le conocemos esa faceta a Felipe. La primera que tuvo de distancia, intentó y estuvo muy cerca del gol Mayeco.
0: Más 56452746244. Recuerda que te damos pelota finalizando la primera fracción para que nos envíes tus audios con tus opiniones, con tus comentarios. Cardumen de rojos y amarillos. Viene la orden del juez. El tiro de esquina buscando el segundo palo. El manotazo de Pizarro. Por allá el Maxi Aravena se chileneaba. Le fue quedando a Tolosa el disparo de Tolosa. Se estiraba Pizarro, pero la pelota salía fuera del terreno de juego. No va más. Cristóbal Ponce finaliza la primera fracción. 0 para Mayeco Unido, 0 para Lautaro de Win.
1: Muy buenos últimos minutos, Germán, de Mayeco, ¿eh? La verdad que, como lo veníamos comentando, no se notó la expulsión del Toti. Manejó bien los tiempos, se ordenó muy bien Mayeco Unido en el medio campo, de la última línea hacia atrás. Y jugó también, dejó jugar al elenco de Lautaro de Win, pero sin generar, como digo, en la última línea, sin generar muchas ocasiones de gol. Yo creo que Mayeco hizo un partido, un primer tiempo muy inteligente, muy aplicado en todas sus líneas. Hubieron jugadores que estaban sobre la media, caso Calupi, que llegó a varios cruces muy certeros. Así que un equipo muy bien. Así que es de esperar que en el segundo tiempo hayan algunas modificaciones. No sé cómo lo va a ver el técnico. Pero sin lugar a duda que aquí hay que reforzar un poco. Porque para los 90 minutos el equipo va a terminar muy cansado de la forma que se está jugando, Germán.
0: Más 56452746244. Te damos pelota en Pasión Roja. No te olvides, envíanos tu audio, tu apreciación de este primer tiempo en el que Mayeco Unido y Lautaro de Ovil lo empatan 0-0 acá en el estadio Alberto Larraguibel Morales.

0: Hay que reiterar la asistencia de hoy día, Germán, que llegó mucha gente al estadio, muchos niños, muchas familias, que felizmente el equipo se siente muy, muy apoyado por la gente, y eso ha hecho que el rendimiento del equipo también haya levantado con respecto a otros partidos, porque no es fácil jugar con 10 jugadores. Pero Mayeco ha sacado bien la tarea en este primer tiempo, con un rival muy difícil que trabaja muy bien. De hecho, llegó con bastante temeroso a jugar a enfrentar el partido con Mayeco, manejando bien los tiempos, jugando corto, no desesperarse con el pelotazo, y los cruces lo hacía cuando tenía la posibilidad. Pero normalmente Lautaro jugó en pases cortos, y bueno, lamentablemente todo lo que sabemos, con la expulsión del jugador, pensamos que se nos iba encima, pero Mayeco manejó bien esos tiempos, reordenó el equipo el profesor Luis Pero Franco, y pudimos sacar el primer tiempo adelante.
1: Te damos pelota en Pasión Roja, más 56452746244.
2: ¡Vamos, Mayeco!
1: Ahí está Julito, el papito romanticón, enviándonos su audio. Escuchamos a Marcelo Vidal Godoy.
3: Lamentablemente, en relación a la expulsión del Toti, bien expulsado, la pelota la llevaba él, la perdió, se le escapó el balón, y cuando la quiso recuperar fue en plancha en contra del jugador de Lautaro Edwin. Así que nada que recriminar a la determinación del árbitro. Muy bien expulsado el 8 de mayo, lamentablemente.
1: La apreciación de Marcelo Vidal Godoy en la expulsión del Toti García, un juez del fútbol profesional en su momento, nos comenta ahí. Escuchamos los saludos, los comentarios que llegan a nuestro WhatsApp. Adrián nos envía también su opinión acá al más 56452746244.
4: Hola, acá Adrián Meya, acá de Rancagua. El partido 0-0 con la expulsión de García se divirtió un poquito, pero Mayeco Chapa defensivo bien. Lautaro de Win no ha mostrado nada, un equipo muy lento. Lo importante es que mientras la parte defensiva se mantenga, y si a pesar de los contragolpes puede ganar este partido. Ahora, la pregunta que yo me hago hoy: ¿por qué el jugador Oreste está en la banca? Desde Rancagua, un abrazo a todos los angolinos.
1: Desde Rancagua no llegaba ese saludo, nos llega uno desde Ciudad de México, ahí está, nos manda la fotito, el Tona con su camiseta de Mayeco Unido.
5: Bueno, lo prometí, Memo, estoy usando la bandera que me regalaste.
1: Ahí está Memo, don Memo, usando la bandera que le regaló, viendo el partido del Tona. Gracias por esos mensajes que llegan al más 56452746244. Nuestro amigo Manuel Saavedra Gutiérrez también nos envía su mensaje.
6: Buenas tardes, Germán. Un gran abrazo para usted, para don René Armando, para Paula, para Felipe, para todo el equipo de Teleangol que está transmitiendo este partido de Mayeco Unido hoy, para César Gatica también, que está desde los estudios. Felicitaciones por la transmisión, felicitaciones también por la sintonía y por siempre traernos los partidos de Mayeco Unido directamente desde los estadios de donde se están jugando los encuentros. Un gran abrazo, Germán, que sea una excelente final de transmisión, que gane Mayeco Unido. Nos vemos mañana a las 10 de la mañana.
1: Mañana a las 10 estará con nosotros ahí en el estudio nuestro abogado Manuel Saavedra Gutiérrez. Vamos, Mayeco Unido, con todo, Cristóbal. Mándenos audio, Cristóbal, al más 56452746244, porque te damos pelota nosotros. Mira, ahí nos mandan la fotito la gente que nos está viendo. Gracias por esos comentarios. René Armando, por favor, resúmame lo que pudo ver al final de estos primeros 45 más 3 de este Mayeco Unido 0, Lautaro de Buin 0.
0: Sí, Germán. Bueno, un partido muy trabajado en el mediocampo. Ya lo comentamos. Lautaro de Buin vino a hacer su trabajo. No se desesperó en ningún momento, buscó siempre el juego asociado en toques cortos y utilizó mucho la franca izquierda de ellos, el lado derecho de Mayeco, donde se vio que ahí estaba un poco flaqueando. Así que todos los cruces diagonales iban a ese sector, donde realmente Mayeco ahí flaqueó un poco. Pero en general nosotros, Mayeco estuvo muy bien aplicado. Si esto hubiese estado 11-11, desde mi humilde

0: De opinión, yo creo que estamos ganando el partido, Germán. Pero bueno, así son las cosas y hay que enfrentar, ver cómo viene el segundo tiempo.
1: Sin duda, sin duda. Y la gente lo está apreciando, la gente también lo está comentando a través de nuestro WhatsApp, el más 56452746244. Les pedimos ahí que nos manden su audio. Desde Santiago, un saludo a mi sobrino, jugador Lautaro de Buin, Diego Gaune. Jugadorazo, Gaune, ¿ah? Muy buen jugador, el 17 de los amarillos, Patricio Gaune, su tío lo ve desde Santiago. Gracias también a la gente de Lautaro de Buin que sigue nuestra transmisión.
2: Vamos, Mayeco, sí. Vamos, Mayeco, con todo nomás.
1: Mayeco con todo, como nos llamáramos alguna vez en nuestras transmisiones. Oye, la gente está acompañando ahora el entretiempo con los concursos que hace Mayeco Unido en el entretiempo. Ahí comúnmente la Fuente Angolina siempre se auspicia con esos concursos. Fuente Angolina que nos recibió el viernes ahí, hicimos programa desde la Fuente Angolina.
0: Sí, Germán, la verdad es que ya hace un buen tiempo del año pasado, digamos que... La Fuente Angolina está siempre haciendo estas actividades en el entretiempo. Así que bueno, agradecer que ellos nos den la oportunidad también de hacer nuestro programa como lo hicimos el viernes desde allá. Así que felicitaciones a la Fuente Angolina.
3: Por acá, Santiago de Chile, La Florida, le mando un saludo pero inmenso a mi sobrino Diego Gaune, que juega en Lautaro Win. Que lo amo, así que vamos, Diego Gaune.
1: Qué lindo es el fútbol, ¿eh?
0: Sí, como une.
1: Qué lindo es el fútbol. Nosotros somos Pasión Roja, equipo que transmite los partidos de Mayeco Unido, pero por sobre todo somos hinchas del fútbol, somos amantes del fútbol, tenemos una muy buena relación con los colegas de los otros medios, tenemos una muy buena relación con los equipos. Dentro de la cancha, en los 90 minutos y algo más, podemos ser rivales. Fuera de ella, el fútbol es uno solo y es pasión de multitudes.
0: Así es, Germán. Bueno, por algo nosotros también tenemos un programa que se llama Pasión Roja, sin lugar a duda. Pero eso no quita derecho que la gente también, que no sea roja, los colores nuestros, pueda también emitir su opinión y eso es, se agradece. Porque de eso se trata el fútbol, donde aquí se crean lazos, familias. Recién tuve la oportunidad yo, Germán, de conocer e intercambiar, inclusive hasta WhatsApp, con algunos colegas de Lautaro de Buin que muy gentilmente colaboraron con nosotros para dar la formación y todo el cuento. Así que agradecido de ello y feliz pues. Siempre aquí en Angol van a ser bienvenidos.
1: Oye, allá en la región metropolitana, terminada la primera fracción, Futuro FC le gana por 2-1 a Rodelindo Román. Lo dio vuelta Futuro FC, ¿eh?
0: No, la tabla se pone color de hormiga.
1: Sí, este campeonato está entretenido, René Armando, con equipos que en cualquier momento pueden pasar en la punta de la tabla de posiciones.
0: Sí, Germán, muy parejos los partidos. Esto no, nadie se saca ventaja porque 2, 3 puntos, 4 puntos inclusive, no es una ventaja considerable como para decir este equipo pinta para campeón. Así que es muy muy prematuro, muy temprano todavía para dar diagnósticos de cómo quiénes son los favoritos, digamos, de esta categoría. Todos muy parejos.
1: Más 56452746244, nuestro WhatsApp, donde te damos pelota, porque yo quiero decir que para esta segunda fracción, la mano, el técnico Luis Pérez Franco lo más seguro la va a cargar en el medio campo. En ese espacio que deja el Toti García, el profe va a tener que hacer algún sacrificio dentro del terreno de juego.
0: Sí, sí, sí.
1: Y ese sacrificio, no creo yo que se atreva a hacerlo en el bloque posterior. Con un equipo que ha estado precisamente con esa tranquilidad, con esa calma, buscando el espacio. Porque han buscado el espacio, sobre todo por el sector de El Bicho Garrido. Por allá, Benjamín Gómez ha recibido, por lo menos, en un 70% del partido, los balones más peligrosos por ese sector. Creo yo que no se va a atrever Luis Pérez Franco a sacrificar un hombre del bloque posterior para adelantar líneas, para suplir ese espacio que quedó en el medio terreno. Yo creo que lo más seguro es que de los jugadores que están en ese sector del campo van a tener que extremar recursos por generar, pero también por bajar y cubrir ese espacio que dejó el Toti García desde el minuto 18 de la primera fracción. La opinión de la gente también puede estar en el más 56452746244. Nos opina también René Armando Pizarro.
0: Sí, Germán, va a ser fundamental aquí refrescar un poco el mediocampo del equipo, meter jugadores que tengan buen fondo físico, que es sumamente importante eso. Jugadores que tengan la capacidad de subir y bajar, porque van a tener que ir al sacrificio. Y aquí Mayeco va a tener que ceder un poco de terreno, ser inteligente y buscar por las bandas un juego asociado y rápido. Porque tenemos punteros veloces que pueden desequilibrar arriba en un mano a mano. Así que, por lo tanto, bueno, espero que el profe, yo creo que un hombre sumamente inteligente, ya tiene visto toda la falencia que tuvo en el primer tiempo, sobre todo por el sector izquierdo del ataque de Lautaro de Wynn, donde dimos algunas ventajas. Espero que el equipo mantenga la última línea. En Arasco no hay nada que decir, el arquero se está jugando muy bien, este chico Nicolás Garrido, se ha mandado unos par de tapadones que excepcionales, y la última línea también ha estado muy aplicada. La diferencia, yo creo que se va a hacer ahora en el medio campo, es donde ahí tenemos que trabajar para recuperar balones ahí y no nos generen ocasiones claras de gol.
1: Vamos a los estudios con quienes nos acompañan, con quienes hacen posible esta transmisión, y regresamos para la previa del segundo tiempo del Mayeco 0, Lautaro de Wynn 0.
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0: Vamos. Sí, pues vamos. Ya. 10. Bien rápido. Y bajar bien la cabeza. Vamos. Vamos. 1. 2. 3. 4. 4. Ya, vamos, vamos, vamos. No se enoje, no se enoje. Ay. Se enojó.
1: Ya estamos de regreso desde acá, desde el estadio Alberto Larraguibel Morales, con los equipos volviendo al campo de juego. No te olvides, más 56452746244, te damos pelota.
2: Amigos míos, ¿cómo están? Héctor Rodríguez, en mi auto, escuchando, viendo el partido por YouTube desde Santiago. Pronto a regresar a Angol ya, próxima semana. Y un fuerte abrazo a todos los malleguinos de corazón y a todos los angolinos que somos. Así que les dejo un fuerte abrazo y que Malleco gane, que es lo que todos deseamos como angolino nacido y criado en nuestra tierra. Saludos a ustedes, saludos Cheguito, saludos a todos. Un abrazo y que Malleco hoy día salga con su triunfo. Un fuerte abrazo desde la capital de Chile.
1: Bien, oye, recién pasó el Toti por ahí acá en la tribuna.
3: Sí, sí. Cuando hay un cambio en Malleco, Germán, va a entrar el número 3, Tomás Oyarzo, y vamos a ver quién abandona, porque no.
1: Ahí lo van a indicar. Ahí lo
3: vamos
1: van a indicar.
3: Esperar que levante la.
1: Está con la papeleta lista para indicar el cambio el cuarto árbitro, el señor Francisco Obregón. Primera vez que veo a Obregón acá. A Cristóbal Ponce ya había tenido el honor de verlo. Tenemos cambio también en Lautaro de Buina.
3: Sí, que entra con el 20 Quiroz. Ha salido el número 3 de Malleco.
1: El Malleco Unido salió Tolosa.
3: Tolosa, sí, Tolosa.
1: Ese cambio sí que me.
3: Sí.
1: Me llamó la atención, sí. René Armando. Uy, no alcanzamos a ver quién salió acá.
3: Entró el 20 Quiroz.
1: Ay, ay, ay. Caramba, carambita. Se nos está haciendo chica la cabina, ¿eh?
3: Sí.
1: Se nos está haciendo chica la cabina. Pipe, no sé si alcanzó a ver usted el que salió de los amarillos. Bien. Vamos a quedar con la duda quién es el que salió por David Quiroz.
3: Ya va a salir la información, Germán. Ya va a salir.
1: Bien. Vamos, comienza la segunda etapa, comienza la segunda fracción. 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
3: Vamos a ver cómo se para el equipo, Germán, porque como está. Bueno, se puede. No, está Tolosa. Está el 20 ya Tolosa.
1: Está Tolosa. Sí. Estaba mal la papeleta.
3: La papeleta, sí.
1: Porque Tolosa salió está. El bicho Garrido.
3: El Vicente Garrido, sí. Ese fue el que salió.
1: Y Don Paul, ¿tendrá el de Lautaro de Win? Ya, perfecto. Ya tenemos. Salió Álvaro López, el amonestado en Lautaro de Win.
3: Sí, ahí sí.
1: Ahí están los cambios.
3: Ahí estamos.
1: Cuidado,
3: al día.
1: Cabezazo. Pedían falta ya en contra del de Malleco Unido. Un disparo. ¡Gol! ¡Gol! De Lautaro de Buin. Nos encontrábamos precisamente comentando que había un jugador de Malleco Unido que pedía falta. vino el centro y metió la pierna un hombre del elenco de Lautaro de Wynn, el recién ingresado David Quirós, ingresó para marcar el 20 de los amarillos. David Quirós en el minuto 1 de la segunda fracción lo gana Lautaro de Wynn por 1-0.
3: Sí, qué lamentable, Germán. Se fue con todo Lautaro de Wynn arriba y en una jugada que es muy confusa, que todos pedían foul, aprovechó una pelota que quedó en el área y la clavó Mayeco.
1: Abrió el marcador el elenco visitante, madrugando la segunda fracción, René Armando.
3: Sí, estos son los goles de camarín que a veces cuestan después de sacárselo.
1: Y sin duda te va a costar una enormidad. ¿Y con qué ganas entró Quirós?
3: Sí, sí.
1: ¿Con qué ganas entró Quirós?
3: Es que ahora con Lautaro Wynn va a cambiar el esquema, el sistema de juego. Ahora está ahí con todo arriba, Germán. Va a apurar un poco más el tranco, digamos.
1: El ex Universidad de Chile, ex Rodelindo Román, el Tigre Quirós, abrió el marcador acá en el Alberto Larraguibel Morales para el elenco visitante. Lo gana Lautaro de Wynn por 1-0. ¿Qué pedía la gente de René Armando?
3: No, un foul que el juez de línea que corre por ese sector no le avisó al árbitro central, Germán. El jugador levantó al Felipe Zúñiga prácticamente. Cuidado.
1: La pelota la tiene por allá Tolosa, el amague de Tolosa, el centro de Tolosa. Quería recibir caro, le pincharon la pelotita. Ahora el que la tiene ahí es Navarrete, en doble instancia, le fue cayendo a Calupi. Ahí está Moisés. Moisés la deja otra vez por allá para el Tolo. Ahí está Tolosa, el 20 de los rojos, se manda a la personal, pasó Tolosa. Lo marcaban tres, René Armando.
3: Sí, sí, esa pelota había que soltarla antes, Germán.
1: Recupera Mayeco Unido. La pelota la tiene Calupi, la fue dejando para Tolosa. Otra vez para Calupi. Este tiene que retroceder.
3: Ya.
1: Había falta, tarjeta amarilla para el 17, para el jugador Gaune.
3: Tarjeta amarilla.
1: Tu tío te está viendo, Diego, a través de la transmisión de Pasión Roja. Pasión, pero de verdad. Tarjeta amarilla entonces para Diego Gaune en el elenco visitante.
3: Sí, Germán. Mayeco va a tener que tener mucho cuidado porque Lautaro de Wynn está haciendo un poco el trabajo sucio. Quiere descontrolar.

0: a Mayeco en este momento, así que Mayeco tiene que estar muy concentrado en lo que está haciendo en su trabajo que tiene que hacer. Así que, precaución.
1: Tiro libre. ¿Cuánto tenemos de distancia ahí?
0: 40 metros, 45 metros.
1: 40-45 diagonal al portero Pizarro del elenco visitante. Va a venir la orden de Cristóbal Ponce. Le va a pegar el Pepi Navarro. Pelota que va a caer en la entrada del área. Le quedó por ahí a Calupi. Caía Calupi. Nada, dijo el juez del partido. Estaba muy cerca de la jugada. Ahora el que la quiso bajar fue Quirós. No pudo. Frente a la marca del Pipe Zúñiga, que no pudo. Otra vez Quirós. No por nada. Le dicen el tigre a este Quirós. La pelota le va cayendo al Benja. Ahí está Gómez. Peligroso. Puede estar el segundo. El cabezazo. Pelota que pasa por sobre el travesaño. Avisa nuevamente el elenco de Lautaro de Wynn.
0: Sí. Es muy fuerte Quirós en el 1-1, Germán. Tiene un buen físico. Así que va a haber que estar muy concentrado y no dejarlo que dé vuelta ahí.
1: Ahí Gauni con Calupi se dieron la mano, dando a entender que se puede ser rivales, pero también, como dice la canción, amigos y rivales.
0: Así es.
1: Ahí la pelota le cayó a Calupi. Se la quería bajar al Pepi. Antes le madrugaron, le pinchaba la pelotita por ahí, por ese sector. Ottensen. Se viene ahora la contra del elenco de Lautaro de Wynn. Atacan dos, defienden tres. El pase atrás. Alcanzó a leer muy bien por ahí el Pepi Navarro para Tolosa. Tolosa quiere buscar por allá a Caro. La pelota sale fuera del terreno de juego. Tenemos saque lateral defensivo que favorece al elenco visitante, que lo gana por 1-0.
0: Sí, Germán, ahí bueno, Mayeco tiene que mantener la calma y tiene que salir jugando en pases cortos asociados, porque al pelotazo siempre los delanteros nuestros van a estar en desventaja. Así que en eso hay que ser muy cauteloso y mantener la calma en estos momentos.
1: Ahí la pelota la tiene Gallardo. La fue tocando con Ottesen. El fútbol en el fondo con Godoy. Ian. La pelota la quieren buscar a través del pelotazo. Muy bien Navarrete ahí para sacar esa pelotita. Va a salir fuera del terreno de juego. Tenemos saque lateral ofensivo. Esto en 6-7 de la segunda fracción. Pelota que favorece al elenco visitante. Si usted se viene recién sumando, le contamos que lo gana por 1-0 Lautaro de Wynn. Gol tempranero iniciando la segunda fracción. Y cuidado, que estaba calentita ahí, la tuvieron que sacar a través del pelotazo. Y hay que decir que esta segunda etapa parte con un Lautaro de Wynn que se fue con todo.
0: Sí, no, sin lugar a dudas. Cambió totalmente el sistema de juego, Germán. Ahora ya... apuró más el tranco y los pelotazos ya van más al arco rival. Así que Mayeco tiene que estar muy, pero muy concentrado. La barra no para, fíjate, de alentar al equipo, y eso es importantísimo.
1: Bien. Tiene el Maxi Aravena. Se juega la personal. Tres hombres tienen la marca el Maxi Aravena.
0: Sí.
1: Tres hombres. Y aún así se las arregla para molestar. Se quedó con la pelota Aravena. Caía Aravena, el juez del partido, al lado de la jugada. Sale el elenco de Lautaro de Wynn con Pablo. Ahí está Ibáñez. Hombre al piso, hombre a tierra. Se la dejó a Quirós. Ahí está el tigre. Quirós le cayó a Ottesen. Ottesen otra vez para Quirós. Quirós para Benjamín Gómez. Y este se la devuelve a Quirós. Levanta la cabeza el 20 de los amarillos. Quiere pasar, quiere hacerla personal. Limpiecito, nada dijo el juez del partido. Ahora la pelota le va a caer por acá, por este otro sector, un hombre del elenco de Lautaro de Wynn. Era el Benja. Ahí está Godoy. Ian Godoy. Va retrocediendo para Ottesen. Ottesen retrocede para Gallardo. El Pipe luchando, guapeando y peleando con Gallardo. Era falta, sí que sí, René Armando,
0: sí,
1: lo tenía,
0: sí,
1: agarradito, bueno, el Pipe.
0: Es que fue justamente el desquite de Zúñiga, porque es con el 8 el que tiene, el que le pegó la garrona acá un rato atrás.
1: Cuidado lo de Ibáñez. Uy, se agarraban la cabeza todos. Pasaba Ibáñez entre dos jugadores, disparaba. Estaba muy bien parado el Nico Garrido para ver que esa pelota pasaba por sobre el travesaño.
0: Sí, Germán, como reitero, es importante que Mayeco mantenga la calma y busque el juego asociado, porque esos pelotazos nunca van a tener buen fin, Germán, porque siempre

0: Ahí. Cuidado.
1: Se viene Vallejo Unido. Puede estar. La pelota rebota en un hombre del elenco de Lautaro de Buin. Pudo haber estado para Vallejo Unido. Tenemos córner, René Armando.
0: Número 6 para Vallejo Unido.
1: El primero de esta segunda fracción.
0: Bueno,
1: le pegaba esa pelota y le rebotó en la pierna al hombre.
0: Sí, buen pelotazo de Calupi. Que bueno, el central se resbaló ahí, y perdió la posición del balón. Cuando
1: se va de mano a Vallejo. Se apuraban. Iba a hacer un centro el Pipe Zúñiga. La pelota rebota otra vez en la gente del elenco de Lautaro de Witt Corner.
0: Número 7 para Vallejo.
1: Cardumen de amarillos y rojos en el área del elenco de Lautaro de Buin. Ojito que puede estar a través del balón detenido. Le va a dar esa pelota a Navarro con derecha. La fue dejando en corto. Viene otra vez para Navarro, el disparo de Navarro, el cabezazo defensivo. Fue muy débil. Otra vez el cabezazo de Navarro. Se tiene que reacomodar en el fondo Vallejo Unido porque se fueron todos arriba.
0: Sí.
1: Y ahí, en esos momentos es cuando se va notando el espacio que quedó con la salida del Toti García, René Armando.
0: Claro, queda todo el vacío ahí en el medio, Germán. Y bueno, el equipo también Vallejo tiene que aprovechar estas pelotas detenidas. Entonces, obviamente el equipo estaba todo arriba en el momento que perdió el balón.
1: Pelota que sale fuera del terreno de juego. La pelota la va a jugar por allá el elenco de Lautaro de Buin. Frente a 1.500, diría yo, René Armando.
0: Sí, estamos ahí en los 1.450, 1.500 espectadores.
1: Ahora, hay que decir que hay muchos niños que llegaron el día de hoy con entradas de regalo, ¿ah?
0: Sí.
1: Puede haber ahí también un aumento de niños que llegaron hoy día al Alberto Larraín.
0: Sí, vamos a tener que esperar el final del partido, el bordero real de la gente que controlada, digamos, que vino.
1: Bien, le vamos a pedir al Paul ahí que esté atento cuando le llegue la información del bordero para que la comparta. La pelota la tiene el elenco de Lautaro de Buin. Desde el fondo, ahí está Godoy. Ian Godoy haciendo el fútbol con la tranquilidad para Ibáñez. Ahí está Pablo frente a la marca de Calupi. La perdió muy bien el amague de Calupi. Pasaba, se la fue dejando a Caro. A ver si se sube a la moto Jaime. Tiene la marca de Godoy. Pasaba entre medio. Falta, tiro libre que favorece a Vallejo Unido.
0: Sí, una buena jugada de Jaime. Cubrió bien el balón y buscó el foul, porque hay que buscar estas oportunidades de pelotas detenidas, Germán. La única opción que vamos a tener, yo creo, durante lo que queda de partido.
1: Saludos a...
0: Estas son las jugadas que hay que aprovechar.
1: Saludos a Puerto Montt, saludos a Valparaíso, saludos a Temuco, saludos a Santiago, saludos a Nueva Imperial, saludos a Renaico, saludos a Collipulli, lugares desde donde nos ven, desde Argentina también. Un saludo para quienes nos prefieren a través de Teleangol. Pasión roja, pasión pero de verdad. Tiro libre, cardumen de amarillos y rojos en la entrada del área del elenco de Lautaro de Buin. Viene el disparo de Tolosa, el cabezazo defensivo. Extreman recursos ahí para sacar ese balón. Va a tener que llegar a la pelotita Zúñiga. Gabriel, el 2 de los rojos, levanta la cabeza. Se la fue dejando a Calupi, no la alcanzó a pinchar Calupi. Ahora le va cayendo a Quirós. Atacan 4, defienden 5. Hizo la pausa Quirós para esperar un compañero. El toca y recibe, era buena esa pelota. No le entendió por allá Gaune. Me parece que, aunque extreme recursos, el balón abandonará el terreno de juego. Tenemos saque lateral defensivo que favorece a Vallejo.
0: Sí, estas son las pelotas que tiene que tener cuidado Vallejo, Germán, cuando son... Cuando meten estas diagonales, porque como tienen un hombre de más, entonces pueden hacer bien este tipo de jugadas. Así que hay que estar muy atento y muy concentrado en la última línea Vallejo Unido. Cuando viene saliendo.
1: Ahí está Calupi. Perdía. Sin balona. Eso va a ser tarjeta. Clarísima la tarjeta para Calupi.
0: Sí, sin nada que decir.
1: Amarilla para el 26 de los rojos. Amarilla entonces
0: para Moisés Calupi
1: en el minuto 13 para 14 de la segunda fracción. Lo cobró el señor Cristóbal Ponce. Tendremos tiro libre para el elenco visitante. Frente a la pelota se va a poner el 8 de los amarillos.

0: Ian Godoy. Cardumen de rojos y amarillos en el arco defendido por el Nico Garrido. Que en el minuto 46, en el 1 de la segunda fracción, se rompió su valla en 4 partidos. Ahora la pelota la tiene por acá Ottesen. Cubre la pelota Ottesen. La devuelve otra vez para Godoy. Frente a la marca de Zúñiga. Limpio, dijo el juez del partido. Estaba al lado de la jugada. Se juega la personal, Jaime. Ahí está Caro. Avanza Caro. Quiere combinar por allá por izquierda. Le rebotaba en la espalda un hombre del elenco de Lautaro de Win. Está cansado, Caro, ¿eh?
1: Sí. Es que ha hecho un esfuerzo enorme el Jaime. Que mantiene que bajar muy atrás a buscar balón. Así que igual se agradece el esfuerzo que hace. Pero yo creo que es momento, yo creo, de hacer un refresco en el equipo de Malleco. Si queremos llegar con alguna posibilidad al arco del el equipo de Win.
0: Estamos en 15 minutos de esta segunda fracción. Ya vamos a ir con un resumen, una apreciación de lo que va del segundo tiempo de nuestro comentarista René Armando Pizarro. Cuando roba la pelota Malleco Unido en la salida, le va cayendo por acá Zúñiga. Se quiere perfilar Zúñiga. La dejó pasar para el Maxi Aravena. Hombre al piso, hombre a tierra. La sacaron a través del pelotazo. Alto para quién. Para Oyarzo. Le fue cayendo a Ottesen. Este se la dejó a Gómez. Ahí está Benjamín Gómez buscando por acá a su compañero que era Gustavo Luarte. La pelota sale fuera del terreno de juego. Tenemos saque defensivo que lo va a tener que jugar el elenco del León de Nahuelbuta. Con la pelota está Zúñiga. Perdía el otro Zúñiga, el Pipe. Cuidado, la pelota de Quirós. Quería buscar por allá la metida de el Tigre Quirós. Alcanzó a llegar el Nico Garrido. La pelota la tiene Tolosa. Tolosa para Calupi. Este otra vez con Tolosa. Hombre al piso, hombre a tierra. Robaba muy bien por ahí el jugador Luarte. Buen baluarte Luarte, ¿eh?
1: Sí, un jugadorazo. Ha hecho un gran partido.
0: Ahora la pelota le cae al Benja. Por aquí está Gómez. El centro llovido al área, el cabezazo defensivo. Por ahí estaba el Pepi que no alcanzó a recibir esa pelota. Le cayó a Gaune. Otro de los amonestados, la cambia para Ottesen, la bajó de pecho, quiere buscar línea de fondo, el centro atrás, peligroso, busca piernas, alcanzó a meterse por ahí, el capitán era Navarrete, desde el piso se repone, ahora está el Maxi Aravena jugándose la personal, pero la pelota abandonó el terreno de juego, tenemos saque lateral, cuando va a haber cambio en el elenco de Lautaro de Win.
1: Sale el número 7 y entra el 23.
0: Máximo Arancibia, sale Pablo Ibáñez. Ahí está el cambio. Abandona con la 7 Pablo Ibáñez. Buen jugador este Ibáñez. Ingresa Máximo Arancibia en el elenco de Lautaro de Win. Lleva un gol en lo que va del campeonato. ¿Quiere que le cuente algo de Máximo?
1: ¿Eh?
0: Es hijo del Pollito Arancibia.
1: Ah, de la gran familia Arancibia.
0: De la dinastía de los dinastía. Arancibia.
1: Sí, mira.
0: Máximo Arancibia es hijo del Pollito Arancibia, del ex Universidad de Chile. Ahí está Jorge Pizarro. Pizarro buscando por allá la cabeza de Luarte. Le cayó a Gaune. El pelotazo que va a encontrar el pecho de Zúñiga. La fue bajando por acá Maxi Aravena. Aravena que la retrocede otra vez para Zúñiga. Zúñiga que quiere buscar allá en el área al Pipe, a su compañero, al del mismo apellido. Era el Pipe Zúñiga. La pelota le fue cayendo a Tolosa. Ahí está el 20 de los rojos. El centro de Tolosa rebota en la pierna del hombre de Lautaro de Win. En segunda instancia se quiere acomodar. Quiere buscar su perfil. Le pegó con la izquierda. No es.
1: Le pegó con la muda.
0: No es con la derecha que juega Tolosa.
1: No le quedó nunca para su perfil.
0: Ahora la pelota le va a caer por acá al Nico Garrido. La va a tocar en corto. No lo va a hacer en largo. No se quiere complicar. Aunque se caía el Nico, le cayó a Ottesen. Este la fue dejando para el ingresado, para Arancibia. Arancibia para Gómez. Gómez para Quirós. Ahí está el Tigre, se quiere meter. Quiere entrar con toda la fuerza del Tigre. Le cayó otra vez a Arancibia. Ahí está para Quirós. Quiere buscar línea de fondo. Quiere entrar Quirós. El disparo al arco le llegó a las manos al portero Nicolás Garrido, que se quedó con la pelota.
1: Sí, era difícil ese balón, ¿eh? Felizmente se quedó bien el Nico con el balón. Cuando se prepara un cambio en Mayek Unido, Germán.
0: Va a entrar el Niño.
1: El Niño, Niño.
0: Alexis Lebu con la 16. El que va a salir va a ser Jaime Caro, ¿eh?
1: La gente lo premia con un aplauso al Jaime. Vio toda su entrega, lo que hizo dentro del campo de juego. Lamentablemente las condiciones no se dieron para que pudiera mostrar más su juego.
0: Llamó el árbitro a Tolosa, algo le dijo, ¿ah? Algo le dijo a Tolosa. No, yo pensé que iba a mostrar a María o algo, pero no fue. No. Y le dijo algo a Tolosa. No fue tarjeta. Están atendiendo a un jugador del elenco de Lautaro de Buin, que está en el piso, ¿ah?
1: Sí, bueno, con este cambio lo que busca el profe es poder controlar un poco más el mediocampo. Vamos a ver cómo sube, va a dejar arriba a Maximiliano Aravena con Felipe Zúñiga y Lebu al mediocampo a la recuperación.
0: Cargado hacia la derecha.
1: Sí, sí.
0: Todavía no logramos apreciar quién es el jugador que está en el piso, ¿eh? En el elenco de Lautaro de Buin.
1: El número, a ver.
0: Ya, se puso de pie. Me parece que es Gómez.
1: Ahí está, a ver.
0: Se sigue tomando el vientre. Da muestras de dolor ahí el jugador del elenco visitante.
1: El 17.
0: Gaune.
1: Sí, el número 17, Germán. Diego Gaune.
0: Diego Gaune. Se vuelve a mover la pelotita. El cabezazo defensivo. La pelota le va cayendo allá al ingresado. Arancibia, el taquito de Arancibia. Quería pasar, Arancibia no pudo porque encontró a un hombre de Mayek Unido. La recuperaron ahí. Es habilidoso, ¿eh?
1: Sí, sí. Dando lo lleva cuenta. En la sangre, esa es la habilidad.
0: Sí, claro que sí. Ahí la pelota la tiene Ottesen y va a venir otro cambio en el equipo de Lautaro de Buin. La pelota la tiene Gómez. Gómez para Gaune, el taquito, el toque recibe, perfecto. Cuidado que se puede perfilar, puede estar, puede ser. ¡Uy, que le pegó mal! Le pegó horrible.
1: Horrible. Gómez
0: hizo todo bueno, menos el finiquito.
1: Sale el número 17 y entra el 30. Diego Gaune sale.
0: Se va Gaune, otro de los amonestados. Entra Nicolás Lecaros. Ese será el cambio en el elenco de Lautaro de Buin. La pelota la tiene Lebu, el recién ingresado. Uy, le tiró un piedrazo al Pipe Zúñiga. Le tiró un piedrazo al Pipe Zúñiga. No alcanzaba a llegar. Estamos. En 22 para 23 de esta segunda fracción, lo vives, lo sientes a través de los micrófonos, las pantallas de Teleangol Radio y Televisión, sus múltiples plataformas para este 0 para Mayek Unido, 1 para Lautaro de Buin.
1: Sí, cuando ya va definitivamente Lautaro de Buin ya empieza a manejar el resultado, Germán, y va a buscar la ocasión para poder buscar el segundo tanto, pero ya con los cambios que hizo, jugadores de muy buen pie. En el medio.
0: El cabezazo defensivo de Navarrete. La pelota le va cayendo a Arancibia, que desde que entró parece que está en todas.
1: Sí, sí. Es un tiempista, mira. Controla y maneja bien las pelotas.
0: Ahí está Arancibia. Quería buscar la pasada de Quirós. Le leyeron bien esa pasada. Alcanzaron a poner la cabeza. El que capturaba era Calupi. Se la fue dejando a Alexis Lebu. Pelota que va a salir. Y ahora sí se produce la modificación.
1: Ahora se produce el cambio, Germán. Sale el 17 entonces. Que después del golpe que tuvo allá, salió un poco resentido Gaune.
0: Ahí está entonces la modificación en el elenco visitante. Caía el de Malleco Unido, era el Pipe Zúñiga. Dio la falta el juez del partido, tenemos tiro libre.
1: Estas son las pelotas que hay que aprovechar, Germán.
0: Y se nota porque Malleco ordena todas sus piezas, tanto que Oyarzo va al cabezazo. Se quedan Zúñiga y
1: Lebu.
0: Frente a la pelota, el de los balones detenidos, Navarro, el Pepi, cardumen de amarillos y rojos en el área de Lautaro de Buin. Navarro buscando por allá en el segundo palo, el pivoteo, el cabezazo, pelota que se paseó en el área del portero Pizarro, que dejó salir esa pelotita.
1: Sí, no llegó nadie por acá por el primer palo, Germán. La jugada anunciada, yo pensé que se iba a filtrar Maximiliano Aravena por el primer palo, porque la jugada anunciaba ahí, pero no, lamentablemente no se hizo.
2: 313 espectadores, recaudación 4.692.000 pesos. Gracias, Mayequinos.
0: ¿Quiere que le diga algo, René Armando?
1: ¿Quedamos cortos?
0: 4.692.000 pesos.
1: Maravilloso, maravilloso.
0: Más lo de ayer, que fueron 150...
1: Pulmay,
0: ¿cierto? Más las sopaipillas. Se cumple la meta de los 6 millones en las dos actividades.
1: Extraordinario. Felicitaciones para la hinchada Mayeguini y para toda la gente que de algún otro modo cooperó con esta teletón de Mayeguino.
0: 1.303 espectadores controlados.
1: Controlados, sí.
0: Controlados.
1: Andábamos bien.
0: Eso no cuenta los niños con entradas gratuitas,
1: claro.
0: Las cortesías y todo lo que eso significa, ¿verdad?
1: Exacto. Antonio? Pero andábamos cerca con la...
0: El otro día me preguntaban algo, don René, y que a mí me parece interesante comentarlo. Me decían, ¿y a ustedes les cobran entrada? La verdad es que nosotros estamos tratando todavía de recibir nuestras credenciales de ANFA, pero aquí hay que decir que usted es socio.
1: Sí, pago mi
0: membresía.
1: Mi membresía al día, ¿eh? Soy un socio al día, por lo tanto...
0: Yo también soy socio. No estoy al día, sí, pero me tengo que poner al día. Pero la Pablita es estudiante universitaria, el Pipe
1: el mismo
0: es,
1: caso de Felipe.
0: Es estudiante también. Sí. A ellos no le vamos a estar pidiendo más esfuerzo de los que ya hacen estando con nosotros, ¿verdad?
1: Bueno, y hay que y sumarle, Germán, que mientras he sido socio y venía al estadio, yo pagaba mi entrada igual. Nunca hice prevalecer el derecho de socio premium para poder entrar gratis al estadio, sino que siempre pagaba mi entrada.
0: Y eso es aporte, pues.
1: Sí, sin lugar a dudas.
0: Eso es lo que se espera. Saludos a la gente que está en el tablón digital, al Bobo Loco, a Manuel Saavedra Gutiérrez, Alexis Oficial, Jonathan Salazar, Eduardo Sandoval, Sebastián Sánchez, Susi Toledo Droguet, que están comentando ahí en el tablón digital. No se olviden que nos pueden dejar al término del primer tiempo sus audios al +56 45 274 6244, donde te damos pelota. Volvemos al terreno de juego, donde la pelota la tiene el elenco de Lautaro de Buin. Por allá el que la fue bajando es Luarte. Extremaba recursos, dejó que la pelota no saliera, pero un pase atrás peligrosísimo que complicaba la defensa de Malleco Unido, pero me parece que lo cobró en falta.
1: Sí, cobró falta.
0: Prejuicio de la defensa.
1: Sí, a diferencia del juez de línea que estaba indicando tiro de esquina. Pero el juez estaba muy cerca de la jugada, Germán, así que revirtió el cobro.
0: Vamos, la pelotita la juega por allá Tolosa. El 20 de los rojos. La tiene que retroceder para que haga su fútbol en el fondo Malleco Unido. Ahí está Navarrete. Navarrete para Oyarzo. Se quiere perfilar, se quiere acomodar Oyarzo. No han podido afirmarse bien en el terreno de juego.
1: No, Germán. Y lo otro que no... Tienen que buscar más el juego asociado. Si los pelotazos largos no los van a llevar a ningún fin. ¿Por qué? Porque tienen, estamos de ventaja. No se olviden que estamos jugando 10 contra 11. Y se nota en la última espacio. Línea, en los espacios. Entonces, tiene que buscar el juego asociado y rápido. La transición tiene que ser rápida. Aquí tiene que correr más la pelota que el jugador.
0: Ottesen para Gallardo. Ahí está

0: Ian Godoy, otra vez para Ottesen, otra vez para Gallardo, le cae Arancibia, ahí está Máximo, el recién ingresado, otra vez para Arancibia, buena pelota de Arancibia, cada vez que le recibe un balón lo distribuye muy bien, le fue cayendo a Godoy, Godoy para Arancibia, quiere hacer el centro, no, la dejó otra vez para Godoy, le cayó otra vez a Arancibia, la tocó en corto para Ottesen. Desde el piso quería recuperar muy bien y le cayó a Godoy. Este se la fue dejando a Arancibia. Pasaba muy bien por la espalda a Godoy. Línea de fondo. El centro al segundo palo. Golpe en la cabeza. Yo lo cantaba, René Armando.
1: No.
0: Yo lo cantaba. Lo que se acaba de perder el elenco de Lautaro de Win. Era el segundo y con eso se sellaba el partido. Se sellaba el partido, René Armando. Esto en el minuto 29. De la segunda fracción.
1: Cuidado que se viene Mayeco.
0: Se viene la contra, se le quedó la pelota atrás.
1: Y tarjeta amarilla.
0: Va a haber tarjeta para el Maxi. Aravena. Muy bien la tarjeta porque llegó tarde al balón.
1: Sí, sin lugar a dudas.
0: Llegó al jugador. El otro amonestado en Mayeco Unido.
1: Y ahí ya entra a jugar un poco la frustración, Germán, en los jugadores de Mayeco. Al momento de perder una pelota... Ya se nota la frustración. Bueno, aquí en esta última jugada el León realmente nos protegió un poco, porque ese cabezazo solo frente al arco, todo de acá la vimos adentro. Pero felizmente se le fue larga.
0: Bien. Reclama a la gente de la galería por lo que demora en sí. Ponerse de pie el jugador de Lautaro de Wina.
1: Sí, no, de estas situaciones, sin lugar a dudas, el equipo se va a aprovechar cuando viene Oreste, ¿eh? En Mayeco Unido, que la verdad que lo estábamos echando de menos porque es un jugador que tiene buen manejo balón y es lo que necesitamos en este momento, un jugador que controle el fútbol en el medio campo, que distribuya bien y sin lugar a dudas que Benjamín, el... Oreste tiene esas condiciones. Así que vamos a ver cómo entra el ratoncito, para llegar, si entra encendido.
0: Va a salir el amonestado, ¿eh?
1: Sí. El 25.
0: Alexis, lo más seguro, va a ir a ocupar el lugar de Benjamín de Aravena, del Maxi Aravena.
1: Sí, sí.
0: Efectivamente.
1: Sí, se acomodó por el sector izquierdo.
0: Efectivamente, para allá fue. La pelota le va cayendo a Calupi. Calupi buscando al Pipe de Zúñiga. La lucha, la pelea, la guapea. El pase de Zúñiga, se lo leyeron, alcanzaron a leerle esa jugada. Y se viene la contra. Por allá el elenco de Lautaro de Win. Muy bien el capitán ahí, Navarrete, para robar esa pelota. Avanza con el balón, lo fue tocando en corto. No alcanzaba a conectar bien Oreste, el recién ingresado. Ahí está Arancibia buscando a Gómez. Gómez otra vez para Arancibia. Él toca y recibe con mucha tranquilidad. Juega el elenco de Lautaro de Win.
1: Sí, Germán, está manejando bien el resultado. No se apura porque la presión la tiene todo a Mayeco. Así que no, de ahí no van a salir ellos.
0: La pelota la tiene Gómez, era bueno lo de Gómez, la personal, leía bien Navarrete, le fue cayendo al Pepi, Navarro para Calupi, le cayó otra vez a Arancibia, ahí presionando Calupi, le cae el balón a Godoy. Godoy para el jugador Gallardo. Trancaban esa pelota, aprovechó la oportunidad para ver tiempo Gallardo.
1: Sí. Es que esa va a ser la tónica, Germán, de aquí a que termine el partido. Un Lautaro de Win controlando el partido, haciendo tiempo. Y esto va a jugar en contra del ánimo de los jugadores de Mayeco Unido, que espero que no caigan en ese juego y se dediquen a jugar, porque en el fondo eso es lo que importa. Sí. Bueno, ahí Felipe fue fuerte también, pero fue una jugada de fútbol, no hubo mala intención de ninguno de los dos lados.
0: Bien. Reclama la gente, reclama el público, molestos. no solo con el cometido del árbitro, sino que también con el resultado, René Armando.
1: Sí, es que allá a esta altura del partido, Germán, empieza la frustración, porque uno ve que ya el equipo más garra, más ímpetu que cuánto se llama, que intenciones claras de poder llegar. En esa jugada se ve.
0: Y a esta altura un empate es triunfo, ¿eh?
1: Sí, ojalá.
0: Ahí está Gómez. Gómez para Ottesen. El fútbol en el fondo. En el elenco de Lautaro de Buin. Frente a 1500, insisto yo. Pero controlados, 1313.
1: Sí.
0: Ese es el dato duro.
1: Ojalá.
0: Se dejaron 4.692.000 pesos.
1: Ahí. Tiene que cuidarse Felipe de esta tipo de jugada, porque ya se ve que está un poco.
0: Ahí está. Siguen los reclamos por el tiempo, don Armando.
1: Sí, es que como le digo, la tónica va a ser esa de aquí al final del partido. Así que Mallejo tiene que mantener la calma nada más, si no queda otra vez.
0: Ahora la pelota la tiene en el fondo Oyarzo. Ahí el fútbol de Mallejo Unido. El fútbol de Mallejo Unido por allá por ese sector. Pelota que sale fuera del terreno de juego. La recibe el Pepi. Navarro para Tolosa. Se anticipa Godoy a ese balón. No alcanzó a llegar por ese sector. El excelente Gustavo Luarte. Qué buenos jugadores tiene el equipo de Lautaro de Buin.
1: Sí. Son jugadores que manejan muy bien el balón. Tienen buen manejo de pelota. Así que son un equipo muy parejito.
0: La pelota va a salir del terreno de juego. Estamos en 36 para 37. Nos queda esto más los descuentos, René Armando.
1: Sí, que no, yo creo que no va a ser mucho tampoco. Yo creo que no va a pasar más allá de. Va a dar más de 3-4 minutos. En este tipo de jugadas, Germán, donde ya se ve un equipo cansado, ya me llego, hay que decirlo. Hay jugadores que están muy agotados.
0: Es que Lautaro de Buin, sobre todo en este segundo tiempo, ha sido más, no solo en números, sino que tácticamente ha sabido manejar los tiempos del partido.
1: Sí. Y eso es lo que ha llevado que a Mallejo lo caiga en la desesperación, pues, en la frustración. Porque no tiene la pelota y cuando la tiene, le caen dos, tres. Pero ahí viene.
0: Ahí viene el Ebu, se viene el niño, Alexis. Quería pasar Alexis, el que sí pasó es Tolosa. Ottesen salió a cerrar ese balón en el fondo. Y quedó mal Alexis Lebu, ¿eh? Lo veo mal.
1: Sí, recibió un golpe en el vacío, en el estómago.
0: Tanto que los propios jugadores de Lautaro de Buin
1: lo
0: fueron a auxiliar.
1: Sí.
0: Están preocupados ahí.
1: Pero la hinchada sigue apoyándolo, eso es lo importante, Germán. A pesar de cómo se está dando el partido, la hinchada no ha dejado de apoyar a Mallequito. Y eso es súper importante para el ánimo de los jugadores, porque ya se ven algunos, como Christopher Navarro, que ya, el mismo Moisés Calupi, que ya caminan con la cabeza gacha, y eso es reflejo del cansancio y la frustración un poco también, ¿no?
0: Sin duda. Sigue en el piso Alexis Lebu. Evidentemente fue complicado el golpe, porque Lebu no tiene necesidad de hacer tiempo.
1: No, pues no, y aparte que lo pilló un poco en el aire, entonces no alcanzó a amortiguar el golpe.
0: Va a tener que salir, eso sí, del terreno de juego. Va a quedar con 9 por algunos minutos el elenco de Mallejo Unido. Se reanuda el fútbol. La pelota va cayendo por acá para el Pepi Navarro. La baja Arancibia. Ahora el que la baja es Gómez. La marca del Pepi. Roba muy bien el Pepi. Recibe los aplausos del respetable. Allá Zúñiga iba a molestar. Le cayó a Gómez. La bajaba muy bien Gómez. Ahora está Navarrete. Lo hizo muy bien para devolvérsela al Nico Garrido. El fútbol en el fondo del León de Nahuel Buta. con Oreste, bastante retrasado para lo que estamos acostumbrados nosotros a ver a Oreste, ¿eh?
1: Sí, me ha gustado el trabajo.

0: que ha hecho Navarro, ha corrido mucho y aún mantiene el ánimo.
1: Pelotazo largo buscando por allá al Pipe, el cabezazo defensivo, la perdía Godoy, la recupera Godoy, le va cayendo a David Quiroz. Se cambió de frente Quiroz.
0: Sí, sí.
1: Dejó a Arancibia por acá y se fue Quiroz.
0: Exacto.
1: Al otro extremo. Clarito el ordenamiento táctico del técnico Carlos Encinas, que dirigió en algún momento a San Antonio Unido también. Carlos Encinas, la

0: el fútbol en el fondo de Malleco Unido. Por allá le va cayendo al Pepi. Oyarzo le pone un pelotazo exigido a Navarro. Muy bien ahí ubicándose Navarrete para ese cabezazo. Y cuidado que se vienen tres, defienden tres. Le cerró muy bien, sí. Navarrete, nada que decir, ¿eh? Limpio.
1: Limpio, sí.
0: Estamos puso en bien. 40 para 41. La pelota la tiene Tolosa. Avanza Tolosa. Se la dejó a Lebu. El centro de Lebu, la pelota que no va a progresar porque antes había un cobro del juez del partido.
1: Posición de adelanto, Germán Cordó. Cobró acá el juez de línea.
0: Y están bajando los calambres en el elenco de Lautaro de Wynn.
1: Entre calambre
0: y tiempo.
1: Y tiempo.
0: Pero esto es fútbol.
1: Pues sí, así es el fútbol.
0: A veces te toca a ti.
1: Claro.
0: A veces te toca en contra.
1: Exacto.
0: Así es el fútbol.
1: Hay que morderse la rabia nomás y la impotencia de repente.
0: Lindo marco de público.
1: Sí, estaba todo dado para
0: el día de hoy. Linda tarde.
1: Linda tarde. El clima, todo, estaba todo ad hoc para que Malleco hoy día hubiese podido cosechar los tres puntos al menos. Pero el partido no ha terminado, eso es lo importante.
0: La bajada de pecho, hay un hombre del elenco de Lautaro.
1: Dale,
0: balón que sale, no le alcanzó a capturar bien Arancibia. Ahí la tiene el Pepi para Felipe. El Pipe. La sacan como pueden desde el fondo. El que la bajaba ir a Lecaros. Le cae otra vez a Lecaros. Ahí está Nicolás con la 30 en la espalda. La devuelve para Ottesen. Ottesen para Gómez. Gómez otra vez para Arancibia. Arancibia. Lecaros. Godoy. Ottesen. Arancibia. Lecaros. No alcanzó a conectar bien esa pelota. Se cayó. Lecaros. Balón que sale fuera del terreno de juego y ya salió jugando Malleco Unido.
1: Tiene que aprovechar los minutos que quedan Malleco a ver si le sale una, pero como le digo, tienen que buscar, las transiciones tienen que ser más rápido.
0: Ahí está el cabezazo. Le fue cayendo a Calupi, luchaba, guapeaba a Calupi.
1: No, Calupi ya anda jugando los descuentos, anda sí. Muy resentido.
0: Ha tenido que cubrir un espacio que dejó el Toti García junto con Navarrete. ¿Cuánto han corrido Navarrete con Calupi?
1: Sí, Germán. Lo han dado todos los muchachos, así que nada que hacer. Así es este fútbol. Se gana, se pierde, se empata. Los goles se hacen, no se merecen.
0: 42 para 43 de esta segunda etapa, más los descuentos. 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Hombre que cae en el área, limpio, dijo el juez del partido. Ahí está Navarrete. Navarrete para salir jugando con cuánta frialdad para hacer lo que hizo Navarrete, René Armando.
1: Otro que ha estado parejito, ha hecho un muy buen partido el capitán del equipo.
0: Y muy buen campeonato.
1: Sí, por lo general.
0: Hay que tener la frialdad de haber jugado Copa Sudamericana.
1: Sí, es la voz de la experiencia.
0: La pelota la tiene Oyarzo. Oyarzo para Oreste. Perdió frente a la marca de un hombre de Lautaro de Wynn. El cabezazo otra vez de Oyarzo. Caía el de Malleco Unido, nada dijo el juez del partido porque le cayó a Oyarzo, a Oreste, perdón. Ahí está el ratoncito. La fue dejando para Alexis. Alexis para Tolosa, que se centraliza. Ahí está Zúñiga. Zúñiga para Tolosa. Tolosa quiere percolar. Tolosa quiere buscar por acá por izquierda a Navarro. Ahí está el Pepi. Se quiere jugar la personal el Pepi. Pasó el Pepi, la línea de fondo. Pelota que sale fuera del terreno.
1: Tiro de esquina.
0: Tenemos córner.
1: Número 8.
0: Hace rato que no teníamos un tiro de esquina para Malleco Unido.
1: Esta es la oportunidad. Aquí hay que ir con todo arriba nomás.
0: ¡Ojito! ¡Ojito que estamos en el 44! Cardumen de amarillos y rojos en el área de Lautaro de Wynn. Se han contado hazañas en los tiros de esquina. Frente a la pelota se va poniendo Oreste. El centro cerrado, el puñetazo de Pizarro. Iba olímpico René Pizarro.
1: Sí, sí, sí. Ahí donde hay que estar atento a las segundas pelotas. Imagínate ahí, Germán, una pelota que quedó ahí y no había nadie de Malleco para agarrar ese rebote.

0: De. Estuvo ahí. Ya veo al cuarto árbitro con la pizarra para que esté atento, René Armando.
1: Ahí estamos, a la Guaite.
0: Oreste. Oreste para Oyarzo. Oyarzo levanta
1: seis la cabeza. Minutos.
0: Y va a dar 6 minutos el señor Francisco Obregón. 6 minutos.
1: Iremos hasta los 51. Y esto va a ser así, ¿ah? ¿Eh? Esto va a ser así, Germán.
0: Está haciendo... indicando que detuvo el tiempo el árbitro, ¿eh?
1: Sí, sí. Ojalá.
0: Bien, ahí está en el piso Ottesen, me parece mucho.
1: Sí, el número 6.
0: Se puso de pie ya Ottesen. Y el árbitro del partido inmediatamente indicó que tenía el tiempo detenido.
1: Sí.
0: Porque ya por lo menos se perdió un minuto en todo esto.
1: En todo esto, sí. Y bueno, ojalá podamos controlar bien, aprovechar el tiempo que nos queda y tener el balón.
0: La pelota la va sacando el portero Pizarro. Le fue cayendo por acá a Zúñiga. Zúñiga quiere buscar a Oreste, pero le robaron muy bien la pelota. Bien luchando Oreste, ahí chocaban, ¿eh? Va a poner roja. La roja. No, pero... caramba. Roja directa para el último de los ingresados, Lecaros.
1: Lecaros.
0: En el elenco de Lautaro de Win.
1: Bueno, los milagros existen, Germán, y es de esperar que en los minutos que restan pueda Mayeco tener una o dos oportunidades de empatar el partido.
0: Van todos arriba.
1: Sí, no queda otra, es lo que nos queda, así que hay que darle.
0: El Nico Garrido, pelota que va cayendo en tres cuartos de cancha, el cabezazo defensivo. Allá va a luchar Tolosa, le quedó a Calupi. Calupi no pudo conectar, ahora le cayó a Vidal. Que quiere pasar entre dos. Le robaba muy bien la pelotita. Ahí está Zúñiga. Zúñiga para Oreste. Quería pasar Oreste. No pudo en definitiva. Ahí está Ian Godoy. Luchando Oreste para robar esa pelota. Le fue cayendo por allá a Tolosa. Puede estar, puede ser. ¿Qué fue lo que hizo Tolosa? En todas las temporadas no la había visto una de esas. En todas las temporadas no le había visto una de esas, Tolosa.
1: Oh, Germán, era la oportunidad y lamentablemente levantó esa pelota que no... Pero bueno.
0: Se viene Joaquín Jara.
1: El número 3.
0: Va a salir Eduardo Vidal.
1: Sale el capitán de Lautaro de Win.
0: Ingresó entonces con la 3 el Juaco Jara. Abandonó Vidal. Importante el Vidal en el fondo del elenco de Lautaro de Win.
1: Un patrón del área.
0: Pizarro. Pelota buscando en el medio. Ahí le fue cayendo a Oreste. Oreste para Zúñiga. Zúñiga para Calupi. Trata de proteger la pelota. Tiene la marca de 2 o 3. La va a tener que retroceder con Navarrete. Navarrete para Oyarzo. Ahí está Mayeco Unido haciendo su fútbol. En el medio. Alexis para Oyarzo. Oyarzo para Tolosa. Ahí está el 20 de los rojos. El centro, el pivoteo. ¡Oh! Le cayó en las manos al portero Jorge Pizarro. Que se fue quedando con la pelotita.
1: Sí, sí. Lamentablemente no nos ha quedado una clara, Germán, en este lapso de partido que nos queda. Pero bueno, todavía queda un... Mientras el árbitro no toque el pito, todavía queda una posibilidad. Dice usted. Así que ahí vamos. Se va cuando se va a Win.
0: La fe de René Armando Pizarro. Cuando estamos en 49 para 50. Esto se debería jugar hasta los 52.
1: Así es. esa transición son las que tienen que salir

0: ser rápida, Germán.
1: Porque esto es lo último.
2: Claro.
1: Esto es lo último. Ahí la pelota la tiene el ratoncito. Oreste. La va dejando para Navarrete. Se repliega todo Lautaro de Win. La pelota la va jugando por allá Zúñiga. Le cayó a Oreste. Oreste quería poner una pelota por la espalda. Va a salir fuera del terreno de juego. Lo quieren pedir en falta lo de Lautaro de Win.
2: Sí.
1: Pero
2: no, yo creo que
1: va a ser saque de fondo. Ahí fueron a apurar a Pizarro.
2: Sí, sí. Yo creo que ya queda poco ya.
1: Atento, atento. Yo le digo cuando atento nomás. Bien, vamos con el saque de fondo. Con todo, hizo su tiempo Pizarro. Va a sacar. Ahora le va a poner tarjeta a Pizarro, ¿eh? Le puso la tarjeta. Le puso la tarjeta a Pizarro. El portero, el Painenino. 2 minutos más de adición será lo que da el juez del partido.
3: 2 minutos.
1: Ahí está robando Calupi. Calupi para Navarrete. Navarrete, la pausa, dejándola con el Pepi. Navarro con Calupi. Calupi y el pelotazo. Buscando por allá al Pipe. No pudo porque le robaban el balón. El pelotazo ahora que le va a caer otra vez a Navarrete. El amague de Navarrete. La va a retroceder con el Nico Garrido. Allá la pelota en el fondo, Mayeco Unido con Tolosa. Esto es lo último. Oreste. Zúñiga. Perdón, Oyarzo. Para Calupi. Calupi, el amague en el medio. Otra vez para Oyarzo. Esto se tiene que jugar hasta los 53. Tolosa, para que pase por la espalda, por allá el Pepi. Navarro, pasó Navarro. El centro de Navarro a las manos del portero Pizarro, que se quedó con la pelota, que recibe los aplausos desde la banca, porque evitó lo que pudo ser el empate el portero del elenco visitante, que con este triunfo está quedando como puntero del campeonato junto al elenco de Quintero Unido, próximo rival de Mayeco Unido allá en la quinta región. El árbitro mira su cronómetro. Se lleva el silbato a la mano. Tiro libre defensivo que favorece al elenco de Lautaro de Win. No te olvides, te damos pelota al más 56452746244. Terminado el partido. Nos puedes dar tu opinión. Nos puedes dar tu opinión al más 56452746244 sobre este partido, sobre este resultado en el que Mayeco Unido está cayendo por la sexta fecha frente al elenco de Lautaro de Win. Y esta sí que es la última. La pelota la tiene Zúñiga. Ahí está Gabriel. Zúñiga entre 3 jugadores. La devuelve para Navarrete. Navarrete y la personal. Navarrete la fue dejando por allá para el Pepi. Navarro, Oreste. La pelota rebota un hombre de Lautaro de Win. Va a luchar por allá otra vez Oreste. Caía el de Mayeco Unido. Le quedó a Navarro. Navarro para Zúñiga. La bajó de primera. Se la dejó al otro Zúñiga. Se quiere meter al área Zúñiga. Dispara Zúñiga. Le cayó a Oreste. Oreste entre 2 jugadores. Zúñiga al centro. El cabezazo defensivo. Le cayó otra vez a Zúñiga. Pelota que va a llover en el área. Otra vez cabezazo defensivo. Le queda a Navarro. El disparo rebota en la espalda de un hombre del elenco de Lautaro de Win. Esta puede ser la última. Se viene Mayeco Unido. Y ahora sí, lo va a terminar el juez del partido. No va más. Finaliza en el Alberto Larraguibel Morales. Cae Mayeco Unido como local

0: por 1-0 frente a Lautaro de Wynn. Resultado final.
1: Próximo duelo como visitante ante Quintero Unido.
0: Ahí lo escuchamos.
1: Vamos, Mayek Unido. Vamos, los Leones. Queremos dar
0: bien. Vamos a los estudios en cortito y regresamos acá al Estadio Alberto Larrañaga Morales con el resumen y las notas de esta derrota por 1-0.
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0: Bien, estamos de regreso. Te damos pelota en Pasión Roja, más 56452746244.
1: Lamentable lo que sucedió, no era el resultado que esperábamos. Saludos a ti, Germán, saludos a don René, excelente transmisión, gracias por el trabajo, por el compromiso y por la entrega. Caramba, que nos hace falta el 10 de los rojos.
0: La opinión de Hugo Concha al más 56452746244. Le damos pelota en Pasión Roja, la gente también enviándonos sus audios, su apreciación. El Hugo nos decía ahí, caramba, que nos hace falta el 10 de los rojos, refiriéndose a Hugo Labrín, jugador que ya para el duelo frente a Quintero Unido, todo se especula que podría estar precisamente para ser opción en el León de Nahuel Huta. Nos quedamos con Tonatiuh desde allá, desde Ciudad de México. Nos envía su audio al más 56452746244.
2: Bueno, pues un partido muy cerrado. Tuvieron oportunidad. Lamentablemente el jugador menos pues nos afectó mucho, pero bueno, a darle la vuelta y a pensar en el siguiente partido. Saludos hasta Texcoco.
0: Bien. Bien, ahí está, más 56452746244. Más 56452746244. Nuestro WhatsApp. Ya, bien. Bien, bien. La pregunta es qué pasó con el que había delante. Delante había uno ahí. Ya, bien. Oye, vamos a ir luego a la parte baja, donde está Felipe Zúñiga Perfecto. Bien. Vamos a ir en cualquier momento ahí a la parte baja donde está Felipe Zúñiga con René Armando. Recordar ahí.

0: Ya. Vamos a ir ahora sí, en la parte baja está René Armando, por allá. Bien. Estamos ahora sí para conectarnos con la parte baja del estadio. Ahí sí, perfecto. Sí, estamos. Estamos.
1: Sí, no, tranquilo nomás.
0: Don René Armando, si le, dale el retorno a don René Armando, por favor. Dale el retorno. Pásale tu retorno a René Armando para que me escuche.
2: Ya.
0: Ahí me va a poder escuchar René Armando. Este 1-0 con el que Malleco Unido pierde otro partido de local, René Armando Pizarro.
1: Sí, Germán. Bueno, ya yo me encuentro acá en el campo de juego para hablar con algunos de los jugadores de Malleco Unido. Un partido muy complicado que... Como bien lo relataron y lo comentamos durante el partido, un partido difícil en que Lautaro de Wynn vino a buscar su resultado y lo consiguió. Una vez ya hecho el gol y con la expulsión del jugador de Malleco, Toti García, las cosas se nos complicaron más. Y de ahí en más, Lautaro de Wynn vino y trabajó el partido muy bien. Aquí vamos a ver si esperar algún jugador para la entrevista. Tengo ya al Jaime Caro que nos están entrevistando ahí los colegas. Un partido muy complicado, Germán, difícil, pero bueno, hay que ir a buscar los puntos entonces a Quintero la próxima semana.
0: Sin duda, René Armando, sin duda que va a haber que ir a buscar los puntos allá. Después de entrevistar a Caro, se pueden ir al sector de camarines allá a ver si pueden conversar también con la gente, pueden conversar con... ver si podemos lograr las palabras del técnico Luis Pérez Franco. Dado que este resultado obviamente es un resultado que se aleja mucho de lo que se esperaba el día de hoy, en un duelo que tuvo un buen marco de público, 1.313 controlados que dejaron 4.692.000 pesos en el Borderó. Caramba, que es una buena recaudación pensando en lo difícil que está el momento para Malleco Unido, y esto se suma a la venta de Pulmay ayer, que dejó aproximadamente 1.200.000, 1.300.000 pesos más, lo que sin duda está pegando en el palo en esos 6 millones de meta que tenía Malleco Unido.
1: ¿Qué era lo que necesitaban para costear el costo que será del próximo fin de semana la visita a Quintero? Sí, Germán, todo estaba ad hoc, el Pulmay de ayer. Hoy día el público que vino en masa a apoyar a Malleco Unido hoy día, eso hay que felicitar a la gente que se dio el tiempo hoy día, agotó todos los medios, las familias, para poder venir a apoyar al León de Nahuel Huta. Lamentablemente esto es fútbol, señores, y en el fútbol es así, se gana, se empata o se pierde. Lo importante es salir, levantar cabeza y ya mañana seguir trabajando, porque esto es así, no para. Estamos recién empezando un campeonato, Germán, que ya por lo visto va a ser muy, muy difícil. Lo bueno sí que podemos decir que aún todavía no hay ningún equipo que, digamos, se arranque del resto. Por lo tanto, es posible el próximo fin de semana en Quintero poder rescatar puntos. Así que eso, Germán. Aquí estamos a la espera de Jaime, que cordialmente aceptó la invitación para conversar con Teleangol Radio y Pasión.
0: Los voy a dejar atentos ahí, que una vez que terminen de conversar con Jaime puedan ir al sector de camarines a conversar con la gente, a conversar, a tratar de buscar las palabras también del técnico Luis Pérez Franco, que nos gustaría poder tener también la visión de él respecto a esta derrota en esta sexta fecha del campeonato de Tercera A 2026. No se olviden que te damos pelota a través de Pasión Roja al más 56 45 274 6244. Ahí tú puedes enviar tu audio y darnos tu apreciación también de este resultado. A quienes están también en el más 56 45 274 6244. Como que ya está bueno ya.
1: Sí.

0: Sí. Ya, no sé por qué me acordé del Kiko.
1: Sí.
0: Me acordé del Kiko, sí, inevitable acordarse del Kiko.
1: Pero bueno, aquí es donde se coloca a prueba la paciencia, Germán, y en eso bien. Yo no tengo problema.
0: Bien,
1: ahí viene. Vamos.
0: Ahora sí.
1: Ahí viene, gracias a los coleguitas por...
0: Nos quedamos con...
1: ¿Cómo estás, Jaime? Buenas tardes. Saludarte primero que nada. De felicitarte por el partido que hiciste, a pesar de que no nos salieron los goles, pero nadie desconoce tu trabajo en delantera, cómo luchas cada balón, tuviste algunas oportunidades ahí que no se concretaron, pero yo siempre te he dicho, Jaime, las oportunidades llegan, lamentablemente siempre los delanteros viven del gol, él es su alimento, pero a veces las cosas no se dan, y eso le ocurre a los grandes delanteros del fútbol mundial, y por lo tanto no es la excepción el caso tuyo, Jaime. Así que, pero bueno, te dejo las impresiones que te dejó este partido.
2: Bueno, muchas gracias por las palabras, don René. Bueno, un poco triste porque vino harta gente, sabíamos que iba a venir gente, queríamos llevarnos los tres puntitos, sabíamos que este partido, si sumábamos de a tres, estábamos ya ahí, definir el primer puesto con Quintero, ahora esta semana que viene. La mala suerte de la expulsión, ahí los tocó remar de atrás nuevamente, pero bueno, hay que pensar en Quintero, y sacar esos tres puntitos, que uno de visita igual lo ha ido bien, gracias a Dios, así que no va a ser la excepción.
1: Sin lugar a dudas, Jaime, mira, se nos viene Quintero la próxima semana. Tuvimos un fin de semana casi redondo, por no decirlo, porque ayer lo del Pulmay fue todo un éxito, un triunfazo. Hoy día el estadio repleto, con una recaudación de más de 1.500 personas en el estadio, con un Bordeló de 1.300 y tanto, que por lo menos el viaje para ustedes el próximo fin de semana ya está costeado. Y eso es una tranquilidad para ustedes, para el cuerpo técnico y la dirigencia, para que puedan trabajar esta semana que viene con tranquilidad, con la mente fría. Ya rápidamente de esto hay que sacudirse, y mañana empieza una nueva jornada, un nuevo capítulo que se va a llamar Quintero Unido.
2: Sí, sí, ahí vi en las redes sociales que fue un éxito la venta de Pulmay, qué bueno que la gente esté apoyando, siempre está apoyando, y eso os hace sentir a nosotros, a los jugadores, al cuerpo técnico, así que contento por eso. Y sí, ahora a pensar en Quintero, que hay que sí o sí llamarnos a esos tres puntitos para estar ahí arriba. Sabemos que tenemos equipo, tenemos plantel, fue un pequeño tropiezo, pero de esto hay que saber aprender, y vamos con Quintero a sumar esos tres puntitos.
1: Sin lugar a dudas, agradecerte, Jaime, tu gentileza de conversar con Pasión Roja, Teleangol Radio, y desearte lo mejor que para el próximo partido. Muchas bendiciones y que te vaya muy bien.
2: Muchas gracias, don René, y hacer un llamado a la gente que lo siga apoyando. Fue un pequeño tropiezo, y ya con Quintero vamos a irnos con todo, y hay que llamarnos a tres puntitos.
1: Aproveche las cámaras de Teleangol y Pasión Roja para despedirse de su familia, que seguramente lo estarán viendo en algún lugar.
2: Bueno, enviarle un saludo a mi viejo, a mi padre, a mi madre, a mis hermanas y a mi abuelo que están allá en Concepción.
1: Muy bien. Muchas gracias. Gracias, chao.
0: Bien, ahí están las palabras de
1: Jaime
0: Caro, delantero de Malleco Unido. A ver si vamos al sector de camarines.
1: Sí.
0: A la velocidad del... No se preocupen, nos quedamos con la cámara de acá. Vayan rápido nomás. Nos quedamos con la...
1: Avancemos
0: con
1: rápido.
0: La cámara acá. Avance rápido nomás, nos quedamos con la imagen ahí de la bronca roja en el sector de la galería, donde todavía se están acomodando ahí, están desarmando todo, los muchachos hacen el esfuerzo también, le ponen ganas para apoyar al León de Nahuel Buta, y hoy día no fue la excepción. Algo de público queda en el estadio Alberto Larraguibel Morales. Tuvimos la posibilidad de conversar ahí con Jaime Caro, delantero del elenco de Malleco Unido. Sí, perfecto. Bien, Estamos ya para finalizar. Estamos para finalizar en esta jornada de día domingo. Domingo 17 de mayo, en que Malleco Unido ha caído frente al elenco de Lautaro de Buin por 1-0. Gol convertido por el hombre que llegó desde la banca, David Quirós, en el minuto 46 de la segunda fracción, con el que el elenco visitante derrota al León de Nahuel Buta en esta sexta fecha. ¿Cómo queda la tabla de posiciones? Sin duda, con este resultado, con un lugar en la tabla que nos parece mezquino, ¿verdad? Primer lugar para Quintero Unido con 13 puntos, una diferencia de más 10. Segundo, Lautaro de Buin, también con 13 puntos. Tercero, para Aguará, con 12 puntos. Cuarto, para Naval de Talcahuano, con 11 puntos. Quinto, Constitución Unido, con 10 puntos. Noveno, Imperial Unido, con 9 puntos. Sexto, perdón, Imperial Unido, con 9 puntos. Séptimo, Malleco Unido, con 8 puntos. Octavo, Futuro FC, con 8 puntos. Noveno, Rodelindo Román, también con 8 puntos, menor diferencia de goles. Décimo, para Deportes Rancagua, con 7 puntos. Décimo primero, para Atlético Oriente, con 6 puntos. Décimo segundo, para Municipal Puente Alto, con 5 puntos. Décimo tercero, Chimbarongo, con 4 puntos. Y el último lugar, Comunal Cabrero, con 3 puntos. Así se cierra la tabla de posiciones en esta fecha, la número 6 del campeonato de tercera año 2026. Don René Armando, ya tenemos micrófono para la despedida.
1: Así es, Germán. Vengo un poco cansado, el físico no me acompaña, pero ahí estamos. Bueno, agradecer la sintonía, ¿cierto? De estar con nosotros trabajando en el día de hoy. Me voy agradecido, profundamente agradecido, un gran trabajo del programa, de poder llevarle a ustedes el partido entre Malleco Unido y Lautaro de Buin, lamentablemente con una derrota, pero es así el fútbol. Me despido, Germán, que tengan un buen fin de semana, ya mañana de nuevo a la rutina semanal.
0: Sin duda, fueron 90 minutos y algo más del deporte más lindo del mundo a través de las pantallas de Teleangol y sus múltiples plataformas. Gracias por su sintonía, gracias por su compañía. Nos encontramos mañana en el programa de estudio de 14 a 15 horas en Pasión Roja. Pasión, pero de verdad.
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3: 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Son las 5:54.

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3: ¡Actívate! Son las 6 y 4 minutos.
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20: Son las 7:03.

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18: Ya marcó el reloj. Son las 8:04.